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1: De la autoría del señor Marco Antonio Solís, éxito grande, lleva por nombre Invéntame.

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1: ¿Qué tal, mis amigos? Es un honor para mí compartir escenario con mis paisanos y colegas de Su Majestad La Brisa. Esperemos les gusten las cumbias bonitas que traemos para ustedes. ¡Marque!

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1: Pero eso no es todo lo que tenemos preparado para hoy. 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
3: Bienvenidas y bienvenidos a Revista del Consumidor Radio. Hoy nos acompaña el cocinero tradicional Rafael Meneses, pilar de la cocina mexicana del estado de Campeche, para preparar la tecnología doméstica del mes, jamón artesanal. Bienvenido, chef. Gracias por aceptar la invitación.
4: Muchas gracias por la invitación. Y para empezar con esta tecnología, los ingredientes que vamos a necesitar son 2 kilogramos de lomo de cerdo o pierna, 200 mililitros de agua muy fría, 150 mililitros de concentrado de apio licuado y colado, 45 gramos de sal de mar, 25 gramos de miel, 4 gramos de pimienta blanca y 1 gramo de laurel molido. También ocuparemos un rollo de papel film, hilo de algodón o pabilo grueso, una jeringa de cocina de 20 mililitros, un termómetro de sonda o digital, una bolsa resellable de grado alimenticio y un recipiente hermético con capacidad de 2 kilogramos. Comenzamos licuando el apio con poca agua, colamos y dejamos enfriar. Para preparar la salmuera, disolvemos el jugo del apio, sal de mar, miel, agua fría y las especias hasta disolver completamente. Ponemos la carne en una charola o topper e inyectamos la mezcla por toda la pieza, en espacios de 2 a 3 centímetros. Masajeamos la carne amasándola o golpeándola en un tazón frío durante 30 minutos hasta que absorba el líquido y se sienta pegajosa. La idea es distribuir toda la salmuera para evitar que se reproduzcan microorganismos. Lo refrigeramos en un recipiente hermético durante 24 a 32 horas. Para su formado y compresión, lo moldeamos de forma cilíndrica con las manos, hacemos nudos con el hilo cada 2 o 3 centímetros y vamos a envolver 10 veces con el papel film hasta que quede compacto y firme. Para la cocción, calentamos el agua entre 78 y 80 grados Celsius. Sumergimos la pieza y colocamos un poco de peso encima para evitar que flote y cocinamos aproximadamente por 2 horas. Retiramos únicamente cuando el centro del jamón marque de 70 a 72 grados Celsius. Una vez pasado el tiempo, lo llevamos inmediatamente a un baño de agua con hielo durante 30 minutos para el choque térmico y así cortar la cocción. Lo colocamos en una bolsa hermética y en un recipiente para llevarlo a refrigeración de 12 a 24 horas. Le retiramos el plástico y cortamos en rebanadas. Si quieres que tu jamón tenga un color más intenso, puedes añadir 5 mililitros de jugo de betabel concentrado a la salmuera. Y ojo, nuestra receta es 100% casera y no tiene conservadores sintéticos, por lo que su vida útil es de solo 5 días en refrigeración. Además, para que no se oxide con el aire, solo rebana la porción que te vayas a comer en el momento. Fresco, natural y directo a la mesa. Anímense a prepararlo y cuéntenos en nuestras redes sociales cómo les fue. Además, les invitamos a ver el proceso de preparación en nuestro canal de YouTube Profeco TV. Soy el cocinero tradicional Rafael Meneses López y fue un gusto cocinar con ustedes en Revista del Consumidor Radio.
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2: Buscar direcciones, solicitar transporte, confirmar reservaciones, compartir fotos o avisar que llegaste bien. cuando sales de viaje, la conexión a Internet se vuelve una herramienta clave y el Wi-Fi de aeropuertos, hoteles, plazas o establecimientos comerciales puede ser un gran aliado. Sin embargo, elegir utilizar estas redes no debe comprometer la privacidad de tus datos. El Wi-Fi público se debe utilizar con precaución.
1: Pero, ¿a qué nos referimos con el Wi-Fi público? El término público indica que el servicio está disponible para múltiples usuarios. Sin embargo, debes prestar atención al conectarte. Es muy importante que identifiques si la red está protegida o abierta, ya que no todas ofrecen el mismo nivel de seguridad.
2: Por un lado están las redes protegidas con contraseña. Estas suelen incorporar mecanismos de cifrado que añaden una capa de protección a tu información. Por el otro, están las redes abiertas. Estas requieren mayor precaución debido a que tu información puede ser interceptada o bien tu navegación podría ser redirigida a sitios fraudulentos.
1: Es verdad, nunca sabemos al 100% qué tan segura es una red Wi-Fi pública, pero hay señales que te pueden ayudar a decidir. Fíjate en esto: ¿quién ofrece el servicio? ¿Tiene contraseña? Y lo más importante, al usarla, ¿te pide compartir información sensible?
2: Además, otras recomendaciones que puedes tomar si estás pensando en conectarte a un Wi-Fi público son las siguientes. Puedes conectarte si la red es de un lugar que identificas como un hotel, un café, el aeropuerto o una red de gobierno. Esta debe pedirte una contraseña y no te debe exigir datos innecesarios como tu teléfono, información bancaria, datos de acceso a aplicaciones como contraseñas o códigos PIN. Si cumple con esto, puedes usarla con tranquilidad para buscar en mapas, mandar mensajes de texto o hacer búsquedas.
1: Ten cuidado si la red está completamente abierta, o sea, sin contraseñas. También si tiene un nombre genérico, por ejemplo, Wi-Fi gratis 123, o si no sabes quién la administra. En este caso, solo úsala para consultas rápidas en la web, pero evita introducir contraseñas, información financiera o datos sensibles.
2: Si detectas redes duplicadas o sospechosas, por ejemplo, café-oficial junto a un café-free, evita la conexión o busca otra red de inmediato. No olvides que no debe pedirte información inusual, como tu correo o contraseñas, ni redirigir constantemente a otros sitios web.
1: Por otro lado, también existen acciones sencillas para navegar con mayor seguridad en entornos abiertos o desconocidos. Si utilizas una red abierta, verifica cuál es la red Wi-Fi oficial. Evita iniciar sesión o ingresar contraseñas en cuentas importantes, como tu correo, banca móvil o redes sociales.
2: No realices compras ni compartas datos personales o bancarios. Si por alguna razón necesitas iniciar sesión en tu correo o redes sociales, no guardes las contraseñas en el navegador y cierra sesión en tus cuentas cuando termines. Acciones sencillas para proteger tu navegación.
1: Sabemos que el Wi-Fi es una parte fundamental del viaje. Por eso también toma en cuenta que la seguridad no depende exclusivamente de la red. Una vez que te conectas, la seguridad digital también se basa en cómo usas Internet. Por ejemplo, las páginas que visitas y las aplicaciones que descargas o utilizas durante el viaje.
2: Al viajar, las aplicaciones de transporte, mapas o reservas son esenciales. Sin embargo, es importante asegurarse de que no se trate de plataformas falsas, ya que podrían intentar obtener datos personales o financieros.
1: Mucho cuidado con aplicaciones que muestren nombres similares a los originales, pero con ligeras variaciones o faltas de ortografía. También con aquellas que tienen pocas descargas y reseñas inconsistentes, o que solicitan permisos que no justifican su función, como acceso a contactos, cámara o micrófono.
2: Por otro lado, si necesitas acceder a un sitio web, revisa en la barra del navegador que la dirección comience con https://... y que muestre el icono de un candado cerrado, lo que indica que la conexión está protegida. Asegúrate también de que estás en la página correcta, sin errores en la dirección ni enlaces sospechosos. Si el sitio presenta una interfaz diferente a la habitual, se comporta de forma extraña, te redirecciona o muestra ventanas emergentes, es mejor abandonar el sitio.
1: Por último, más allá de la conexión, la clave está en decidir con cuidado qué tipo de información se comparte en cada momento. El Wi-Fi público es un gran aliado para moverse por el mundo. Aprender a decidir cuándo, dónde, para qué conectarte, te permitirá aprovechar la red con mayor tranquilidad.
2: Recuerda que conectarte es tu derecho, pero hacerlo con seguridad es tu responsabilidad.
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más chido está bailando, mi gente. Así se disfruta la música sonorense. Seguimos con más melodías para ustedes. Que siga la fiesta y que siga el sabor.

canciones que guardo en mi repertorio con mucho cariño, con mucho amor y con muchos recuerdos. Pero hay canciones que definitivamente han marcado mi carrera. Y esta es una de ellas. Espero que tenga un lugar también especial en sus corazones. Esta canción se llama Quiero y Necesito. ¿Cómo dice, muchachos? Por favor.

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3: Bienvenidas y bienvenidos a Revista del Consumidor Radio. Hoy nos acompaña el cocinero tradicional Rafael Meneses, pilar de la cocina mexicana del estado de Campeche, para preparar la tecnología doméstica del mes, jamón artesanal. Bienvenido, chef. Gracias por aceptar la invitación.
4: Muchas gracias por la invitación. Y para empezar con esta tecnología, los ingredientes que vamos a necesitar son 2 kilogramos de lomo de cerdo o pierna, 200 mililitros de agua muy fría, 150 mililitros de concentrado de apio licuado y colado, 45 gramos de sal de mar, 25 gramos de miel, 4 gramos de pimienta blanca y 1 gramo de laurel molido. También ocuparemos un rollo de papel film, hilo de algodón o pabilo grueso, una jeringa de cocina de 20 mililitros, un termómetro de sonda o digital, una bolsa resellable de grado alimenticio y un recipiente hermético con capacidad de 2 kilogramos. Comenzamos licuando el apio con poca agua, colamos y dejamos enfriar. Para preparar la salmuera, disolvemos el jugo del apio, sal de mar, miel, agua fría y las especias hasta disolver completamente. Ponemos la carne en una charola o topper e inyectamos la mezcla por toda la pieza, en espacios de 2 a 3 centímetros. Masajeamos la carne amasándola o golpeándola en un tazón frío durante 30 minutos hasta que absorba el líquido y se sienta pegajosa. La idea es distribuir toda la salmuera para evitar que se reproduzcan microorganismos. Lo refrigeramos en un recipiente hermético durante 24 a 32 horas. Para su formado y compresión, lo moldeamos de forma cilíndrica con las manos, hacemos nudos con el hilo cada 2 o 3 centímetros y vamos a envolver 10 veces con el papel film hasta que quede compacto y firme. Para la cocción, calentamos el agua entre 78 y 80 grados Celsius. Sumergimos la pieza y colocamos un poco de peso encima para evitar que flote y cocinamos aproximadamente por 2 horas. Retiramos únicamente cuando el centro del jamón marque de 70 a 72 grados Celsius. Una vez pasado el tiempo, lo llevamos inmediatamente a un baño de agua con hielo durante 30 minutos para el choque térmico y así cortar la cocción. Lo colocamos en una bolsa hermética y en un recipiente para llevarlo a refrigeración de 12 a 24 horas. Le retiramos el plástico y cortamos en rebanadas. Si quieres que tu jamón tenga un color más intenso, puedes añadir 5 mililitros de jugo de betabel concentrado a la salmuera. Y ojo, nuestra receta es 100% casera y no tiene conservadores sintéticos, por lo que su vida útil es de solo 5 días en refrigeración. Además, para que no se oxide con el aire, solo rebana la porción que te vayas a comer en el momento. Fresco, natural y directo a la mesa. Anímense a prepararlo y cuéntenos en nuestras redes sociales cómo les fue. Además, les invitamos a ver el proceso de preparación en nuestro canal de YouTube Profeco TV. Soy el cocinero tradicional Rafael Meneses López y fue un gusto cocinar con ustedes en Revista del Consumidor Radio.
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Vuelves a casa después de un día agotador. Dejas el bolso y las llaves donde puedes. Solo necesitas un momento en el sofá que te ayude a recuperar tu energía. Pero adivina qué, en algún punto entre la puerta y el salón ya empiezas a sentirte agobiado porque tu casa es un recordatorio constante de todas las cosas que tienes pendientes por hacer. Tu cansancio no es físico, es agotamiento cognitivo por todas las cosas que están en tu casa fuera de lugar y generan una conversación que tu cerebro tiene contigo sin que se lo hayas pedido. Este ruido constante, invisible y silencioso, es lo que la neurociencia llama carga cognitiva residual. Y créeme, se acumula. En Japón, existe la idea de que el entorno no guarda tus cosas, sino tu estado mental. El caos externo no es el reflejo de quién eres, es la causa directa de cómo te sientes. No necesitas más disciplina, necesitas un entorno que no te la robe. Quédate, porque el primero de estos 11 hábitos empieza esta noche, justo antes de que apagues la luz. Nos han vendido que el desorden es por falta de disciplina y esa narrativa hace muchísimo daño. Solo consigue que te sientas culpable en lugar de entender que no es un problema de organización, sino de diseño. En 2023, investigadores de la Universidad de Princeton demostraron con imágenes cerebrales que el desorden visual compite directamente con tu objeto de atención dentro del córtex visual. Tu cerebro, literalmente, no puede ignorar lo que está fuera de lugar. Lo procesa, aunque no quieras, y gasta una energía que necesitas para ti. Hace poco alguien me decía que no se sentía perezosa, sino rodeada de cosas que le pedían atención todo el tiempo, hasta quedarse sin nada para ella misma. ¿Te suena familiar? Lo que vivía no era un problema de carácter, era un entorno mal diseñado. Los japoneses ven el entorno como el sistema operativo del cerebro, y el primero de sus hábitos te va a demostrar que llevas toda la vida cerrando el día exactamente al revés. El primer hábito ocurre cuando apagas la luz y tiene que ver con lo que tu cerebro intenta hacer en ese instante. Se llama Yoru no Seiri, orden nocturno. No consiste en limpiar la cocina, sino en vaciar la memoria de trabajo antes de cerrar el día. Los monjes Zen cerraban la jornada de forma consciente, colocando cada vivencia en su lugar mental en vez de arrastrarla a la cama. La mayoría hace lo contrario, se acuesta con tareas sin cerrar y conversaciones a medias. Tu córtex prefrontal sigue procesando en busca de resolución, lo que interrumpe las fases de sueño profundo donde tu cerebro se repara. Antes de dormir, saca de tu cabeza todo lo que da vueltas. Dile a tu cerebro que ya está guardado fuera de ti para que pueda descansar. El segundo es Shumbi, preparación. Viene de la ceremonia del té, donde nada se improvisa para no consumir energía innecesaria al actuar. En tus mañanas te despiertas con el cerebro en transición y le pides tomar decisiones como qué ponerte o dónde están las llaves. Eso agota tu presupuesto de decisión diario antes de las 8 de la mañana. Shumbi dice que dejes ropa y bolso listos la noche anterior. El tercero es Basho, lugar fijo. En el diseño tradicional japonés, cada objeto tiene asignado un lugar según su función. Cuando tu cerebro sabe dónde está algo, no gasta atención ejecutiva en buscarlo. Perder 5 minutos cada mañana buscando las llaves te genera una microfrustración que viaja contigo al trabajo. Basho elimina eso. Un objeto, un lugar, siempre. El cuarto es Kanso, simplicidad visual. Un principio del wabi-sabi donde lo que no tiene función activa simplemente sobra. Cada objeto visible en una superficie es una microdecisión aplazada que genera cortisol. Kanso no es minimalismo radical de paredes vacías, es preguntarle a tu espacio si lo que tiene encima sirve para tu vida hoy. El cortisol sube de forma medible en entornos caóticos. Reducir el desorden visual es una intervención directa sobre tu sistema nervioso. Estos 4 hábitos nocturnos reducen tu carga mental para el día siguiente, pero los siguientes 3 trabajan de día, y el quinto te va a explicar por qué tu escritorio te está saboteando más que cualquier distracción externa. Cuando te sientas a trabajar en un espacio desordenado, tu cerebro entra en un estado de alerta de fondo. Escanea el entorno constantemente.
una parte de tu capacidad cognitiva deja de estar disponible para ti. El desorden diurno se cobra en pequeñas cuotas y por eso terminas la jornada agotada sin haber hecho nada extraordinario. ¿Lo notas? El quinto hábito es el Kaizen del espacio. Kaizen significa mejora continua, pero solemos ignorar la constancia. Esperamos tener tiempo y energía para una gran limpieza, que nunca llega, acumulando culpa. El Kaizen aplicado al espacio pide 10 minutos al día, con intención, antes de trabajar, como un ritual de activación. Esta acción pequeña activa tu circuito de recompensa de forma más sostenida que una paliza de limpieza el fin de semana. El sexto es Imasugu, en este preciso momento. Cada tarea pequeña aplazada genera un bucle abierto en tu psicología cognitiva, un archivo en segundo plano que consume recursos valiosos. Lavar un vaso o responder un mensaje parecen insignificantes, pero juntos son ruido mental. La regla es clara. Si tarda menos de 2 minutos, hazlo ahora sin negociar. El coste real de aplazar no es el tiempo de la tarea, sino la resistencia acumulada por haberla pospuesto. El séptimo es Danshari, rechazar lo que entra, soltar lo que tienes y separarse del apego. Fue popularizado por Hideko Yamashita y no propone una estética minimalista, sino una relación consciente con los objetos. Cada objeto que posees y no usas activa una microdecisión aplazada en tu córtex prefrontal sobre qué hacer con él. Danshari te pide preguntarle a cada objeto si tiene un lugar en tu vida actual, no en la de hace 3 años. Soltar no es perder, es recuperar el espacio mental que algo ocupaba sin tu permiso. Con estos 7 hábitos cubres el espacio físico. Sin embargo, hay un desorden invisible que no está en tus armarios y que te roba el doble de energía. ¿Sabes dónde se esconde? Hay personas con la casa ordenada que llegan al final del día saturadas porque su desorden vive en otro sitio. Vive en las notas del teléfono, el cuaderno de ideas, los mensajes guardados y los correos marcados como tareas. Información dispersa en 6 lugares que tu cerebro intenta reconciliar de fondo. El psicólogo George Miller demostró que el cerebro solo puede mantener entre 5 y 9 ítems simultáneos en la memoria de trabajo. Con información dispersa, saturas ese límite antes de empezar a trabajar. La mente organizada no es la que recuerda más, es la que necesita recordar menos. El octavo hábito es Ichigen, una sola fuente. En la filosofía Zen, la dispersión es un irrespeto hacia la tarea presente. Ichigen exige elegir un solo lugar para todo lo importante, tareas, citas y recordatorios, ya sea una aplicación o un cuaderno. Lo importante es que sea uno solo para que tu cerebro deje de preguntarse dónde apuntó cada cosa. El noveno es el Nemawashi de decisiones. Nemawashi viene de la jardinería y significa preparar el terreno alrededor de las raíces antes de trasplantar. En empresas como Toyota se usa para tomar decisiones. En tu vida consiste en crear un lugar específico para las decisiones que no requieren respuesta hoy, revisándolas solo en el momento que tú elijas. Al mirarlas días después, muchas habrán perdido urgencia o se habrán resuelto solas. Nemawashi le da permiso al cerebro de soltar lo que puede esperar. El décimo es Shukan no Furikaeri. Revisión semanal. Mirar hacia atrás antes de avanzar es obligatorio en la gestión japonesa. Dedica 15 minutos a la semana a 3 preguntas. ¿Qué funcionó? ¿Qué no funcionó? ¿Qué puedo eliminar? Sin esto, acumulas compromisos en tu agenda sin decidirlo conscientemente. 15 minutos marcan la diferencia entre construir una vida con intención o sobrevivir al calendario. Ya tienes 10 hábitos. El undécimo es distinto. No te pide hacer nada nuevo, sino dejar de hacer algo que te roba la motivación cada vez que intentas cambiar. Shizuka ni Hataraku. Trabaja en silencio. Es un concepto contraintuitivo, porque vivimos en una cultura donde anunciar el cambio se siente casi tan satisfactorio como lograrlo, pero no lo es. El psicólogo Peter Goldwitzer documentó el efecto de la identidad prematura. Cuando verbalizas un cambio antes de ejecutarlo, tu cerebro recibe una descarga de dopamina social anticipada, siente el logro antes de tiempo y reduce la motivación real para actuar. El cerebro ya cobró. En Japón existe el concepto de haji, la conciencia de la vergüenza de presumir antes de demostrar. Anunciar lo que vas a hacer se considera una debilidad porque el valor está en lo que haces cuando nadie mira.
¿Cuántas veces anunciaste una nueva rutina y a los pocos días volviste a lo mismo? Tu cerebro ya había cobrado la recompensa al contarlo. Shizuka Nihataraku te pide que lo hagas sin discursos. Ordena ese cajón o empieza esa rutina sin publicarlo. Las personas que realmente cambian no lo anuncian. Simplemente un día están más tranquilas porque dejaron de hablar y empezaron a actuar. Este hábito empieza ahora mismo en cuanto termines de ver esto, sin decírselo a nadie. No necesitas aplicar los 11 hábitos esta semana. Intentar implementar todo a la vez es el error común que te lleva a abandonar al tercer día. El sistema no falla. Falla la expectativa de que el cambio debe ser total para ser real. La cultura japonesa propone moverte un solo grado cada día. Un grado repetido en el tiempo se convierte en una dirección completamente distinta. De los 11 hábitos, elige uno solo, el que sientas que cambiará tu descanso o tu trabajo mañana mismo. Puede ser vaciar la mente en papel con Yoru no Seiri o asignar un lugar fijo con Basho. Uno solo. Repítelo hasta que deje de ser un esfuerzo y se convierta en tu identidad. Cuando es parte de ti, ya no necesitas motivación. No estás intentando organizar tu casa. Estás recuperando la sensación de que tu vida te pertenece y de que tu espacio trabaja para ti. Esto se logra con hábitos silenciosos hasta que un día entras a casa y tu entorno ya no te habla con urgencia, sino con calma. Dime en los comentarios cuál de estos 11 ya tienes y cuál necesitas urgente para profundizar en ellos. Si quieres ir a la capa siguiente de todo esto, hay un problema oculto que sabotea tu energía incluso en un espacio diseñado: la fatiga mental. En el canal tienes un video específico sobre fatiga mental que analiza qué le pasa a tu cerebro cuando siente que no puede más sin razón aparente. 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
1: Hola, ¿qué tal? Excelente mañana. Muy buenos días a usted que nos acompaña y nos está sintonizando a través de la 91.1 y de la Patrona de Huachochi Noticias, nuestra página de Facebook. Yo soy Dani García y le damos la bienvenida a este primer bloque de noticias. Oiga, bueno, pues iniciando una semanita más, 20 de julio, un lunesito, excelente día, excelente nuevo amanecer a usted que apenas se nos anda despertando, no se ha levantado, pero nada más por ahí estiró la mano para prender la radio, y a los que ya están despiertos y ya por ahí haciendo sus actividades desde bien tempranito también, muy, muy buenos días, que les vaya excelente en este maravilloso inicio de semanita. Son las 6:51 de la mañana, iniciamos este lunes 20 de julio. Felicitamos como cada nuevo amanecer a todos los cumpleañeros, pero también hacerles una mención muy especial por ahí a los santos, a Bulmaro, Elías y a Margarita. Felicidades, que Dios los bendiga, que Dios los colme de muchísimas bendiciones hoy y siempre. Oiga, bueno, pues un inicio de semana agradable, de verdad que ni frío ni calor. Yo considero que pues esta mañana está a gusto. Por ahí vi a dos personitas que iban caminando y otra personita por ahí que las iba acompañando con un perrito en correa. Yo creo que iban por ahí a hacer ejercicio, pues excelente, que muevan su cuerpo desde el día lunesito. Excelente día, excelente nuevo amanecer, 20 de julio. Oiga, pues ya casi, a unos días de culminar este mesecito. Híjole, tiene 31 días nada más este hermoso julio. Pues ya que así le digo, va volando, disfrute muchísimo todos los días, no se queje tanto, no se enoje tanto, todo tiene solución. Recuerde no tirar mala vibra, porque uno decide si le va a ir bien o no en el día. De verdad que si usted le pasó algo por ahí, que no le se abrochó el pantalón bien, que se le anda cayendo por ahí el cinturón, pues ya depende de usted si se amarga por cosas tan simples. Y bueno, le sigo platicando. Estamos todavía en los días del signo de Cáncer. ¿Dónde están todos esos signos de Cáncer que dicen por ahí que son de corazón muy noble? También dicen que tienen una paciencia totalmente nula, que no son nada de pacientes. Por ahí corríjame, por ahí estaba leyendo yo que los Cáncer pues no tenían nada de paciencia, pero quien quita y sea mentira, ¿verdad? Que mienta por ahí el signo. Y bueno, 200 días transcurridos, nos faltan únicamente 165 días por transcurrir y vamos en la semana número 30 de este 2026. Pues va que vuela, le digo, la vida es muy cortita como para que se queje tanto. Y nos vamos rápidamente con las efemérides. Un julio 20. En 1923 fallece asesinado a tiros el general Francisco Villa en la ciudad de Parral, Chihuahua. Bueno, mire, no sabíamos que en esta fecha, por ahí 1923. En 1969, Neil Armstrong es el primer hombre en poner pie en la luna. En 1973 fallece Bruce Lee, artista musical y marcial y actor estadounidense. Y en el año 2012, en Aurora, Colorado, ocurre una masacre en el cine 16 durante el estreno de Batman. Y bueno, pues mataron a 12 personas e hirieron a otras 59. Oiga, no sé si usted recuerde este caso tan sonado, yo estaba muy pequeña, pero por ahí recuerdo un poco de lo que se estuvo platicando en noticias, medios de comunicación, que pues en ese entonces pues yo conocía un poco, y le digo, siempre fui muy fanática por ahí de la noticia. Yo recuerdo mucho ver en televisión pues esta masacre tan triste. Ahorita estaremos platicando un poquito de cómo sucedió, y de nuevo le estaré recordando dónde sucedió. Pues mire, en el 2012, un julio 20, pues lamentamos mucho la muerte de esas 12 personas, y pues sí, hirieron a 59 más que estuvieron por ahí en el cine. Bueno, pues lamentamos muchísimo esta triste noticia. Son las 6:55 de la mañana. Y bueno, pues esta mañanita, ¿qué le parece si nos vamos con el clima? ¿Qué tal va a estar el día de hoy? ¿Vamos a alcanzar a secar la ropa? ¿No se va a secar? Híjole, de verdad que nos ha atrasado muchísimo. Platicábamos por ahí con algunas personas y nos decía, es que lavamos muy temprano, pero no se alcanza a secar y bueno, pues obviamente se apesta la ropa y huele mal. Pues bueno, hay que tratar de tenerla por ahí donde haga un poquito más vientecito, porque sí está muy complicado que se seque la ropa en estas temporadas de lluvia. Y no sé si recuerda que el día sábado, por ahí le estuve platicando que del viernes, sábado y domingo y lunes, más o menos, íbamos a tener descanso de lluvia. Pues adivine qué, el pronóstico cambió radicalmente estos días y pues no, ya se están

Máxima de 19 grados, el cielo nublado durante todo el día, ráfagas de viento que van a estar alcanzando los 6 kilómetros por hora. Se pronostican lluvias con un 35% de probabilidad desde las 4 de la tarde, así que pues lave desde ahora, limpie su casa desde ahora, también reutilice el agua que cae por ahí de la lluvia, ponga las cubetas afuera en su patio, en la banqueta, para que esa agüita la pueda utilizar para lavar por ahí, no sé, el trapeador, el baño y demás. Reutilice esa agüita. Vamos hasta Batopilas, excelente día. Batopilas amanece a 20 grados centígrados, les espera una temperatura máxima de 27 grados centígrados, el cielo nublado durante todo el día, con ráfagas de viento que van a estar alcanzando los 2 kilómetros por hora. Y el día de hoy también les pronostican lluvias desde las 4 de la tarde, con un 25% de probabilidades a esa hora. Guadalupe Calvo, excelente mañana. Amanecen a 12 grados centígrados, les espera una temperatura máxima de 18 grados. El cielo despejado hasta las 10 de la mañana, de ahí en adelante van a tener nubosidad con ráfagas de viento que van a estar alcanzando los 7 kilómetros por hora. Oiga, y bueno, pues hasta ahora que le voy mencionando, hasta este lugar, este municipio, pues sí se esperan de un 35% de probabilidades de lluvia desde las 4 de la tarde. Es decir que, bueno, pues no va a estar lloviendo demasiado temprano en estos lugares. Vámonos a nuestro bellísimo Ocril, amanecen a 12 grados centígrados, les espera una temperatura máxima de 20 grados. El cielo despejado hasta las 10 de la mañana, de ahí en adelante van a tener nubosidad y les espera de igual manera aquí una hora antes a las 3 de la tarde con 35% de probabilidades de lluvia, les espera por ahí lluviecita, así que pues bueno, lave rapidísimo para ver si se le puede secar esa ropita. Vallesa, excelente día, amanecen a 18 grados centígrados, les espera una temperatura máxima de 27 grados, el cielo despejado hasta las 8 de la mañana. De ahí en adelante van a tener nubosidad y bueno, les espera lluviecita de las 5 de la tarde en adelante con un 30% de probabilidades. Aquí sí se pronostica que les va a estar dejando de llover durante miércoles y jueves de esta semana por allá en Vallesa, y domingo y lunes también de la próxima semana les va a estar por ahí quedando sin lluvia estos días. Recuerde que el clima puede cambiar, y así como en Huachochi, que se pronosticaba que iba a estar totalmente despejado y nulo de lluvia durante los días de la próxima semana, pues déjeme decirle que no, cambió radicalmente. Y bueno, pues vámonos por ahí hasta San Juanito, amanecen a 12 grados centígrados, les espera una temperatura máxima de 19 grados, el cielo despejado hasta las 9 de la mañana, de ahí en adelante van a tener nubosidad con ráfagas de viento que van a estar alcanzando los 6 kilómetros por hora. Aquí se pronostican lluvias en San Juanito desde las 3 de la tarde con un 35% de probabilidad. Así que pues bueno, vámonos hasta Morelos, amanecen a 20 grados centígrados, les espera una temperatura máxima de 28 grados, el cielo despejado hasta las 10 de la mañanita, de las 11 de la mañana, perdón, en adelante les espera nubosidad. Así que bueno, pues por ahí está, en estos bellísimos lugares. Culminamos por ahí con Urique, amanecen a 18 grados centígrados, les espera una temperatura máxima de 26 grados centígrados, el cielo despejado hasta las 9 de la mañana con ráfagas de viento que van a estar alcanzando los 4 kilómetros por hora. Y el día de hoy se pronostican lluvias a las 3 de la tarde para darle inicio a esta lluviecita. Pues le digo, lave bien tempranito, pues por ahí nos pronostican lluvias en la mayor parte por ahí de los municipios que le acabo de mencionar desde bien temprano, Huachochi, desde las 4 de la tarde. Así que bueno, lave, le vuelvo a repetir de nuevo, siempre le voy a estar repitiendo para que no se nos vaya a olvidar. Enhorabuena, otro día más, hay que agradecer a Dios, muy muy buenos días a usted que ya está en sintonía de la 91.1 y de la patrona de Huachochi Noticias. Si nos nota un poquito enfermas de la garganta, son por los cambios de clima, pero bueno, pues muy contenta de estar otra semanita más con usted. Nuestra línea telefónica está apareciendo en pantalla, pero también se la dejo por aquí, 649-101-1010. Y bueno, pues iniciamos con noticia, con información esta mañana. Recuerde mandarnos su opinión. Y bueno, le platico, autoridades de una organización civil revisaron necesidades legales, educativas y de apoyo emocional de habitantes de Guadalupe Calvo. Y bueno, ¿de qué se trató esto? Donde la comunidad de Baburigame, en el municipio de Guadalupe Calvo, fue sede de una de las mesas de trabajo en las que autoridades estatales dieron seguimiento, atención de familias que han sido víctimas de diversos delitos. Esto con el objetivo de fortalecer el acceso a justicia en regiones más apartadas de todo el estado de Chihuahua. Sabemos que durante esta jornada se dio a conocer a través de medios de comunicación, se revisaron los planes de atención a 35 núcleos familiares,
lo que representa un gran

0: apoyo para 155 personas. Oiga, y decíamos en comentarios, comentaban, decían y opinaban, ojo, cada opinión es válida, pero bueno, decían, es que 155 personas no son las únicas que han sufrido abusos en alguna falla en las autoridades. Pues sí, lo sabemos, son muchísimas más las personas y familias que están, bueno, pues ahora sí que violentadas de alguna u otra manera. Pero es un apoyo muy representativo realmente que empiecen. Son 155 personas que les están cambiando el núcleo donde están viviendo. Y así va a ser poco a poco. De verdad que son comunidades donde decimos que no hay tanta gente, pero realmente sí hay muchísima gente que ha sido violentada, le digo, en muchísimos aspectos, y se tiene que ver poco a poco. Así que quienes requirieron acompañamiento en áreas como la educación, asesoría jurídica, con base de empleo, atención psicológica y asistencias sociales, las actividades se realizaron en coordinación de la Asociación Civil de la Consultoría Técnica Comunitaria. Y bueno, además de que se evaluaron los casos que ya se reciben seguimientos, el personal especializado atendió a nuevas familias que se solicitó el respaldo, iniciando entrevistas para incorporarlas al esquema de atención integral. Ante esto también se brindó un acompañamiento legal a una familia para presentar denuncias formales. La comisionada ejecutiva en atención a víctimas fue Norma Ledesma y señaló que la presencia de las instituciones en comunidades alejadas es fundamental para que las personas afectadas por un delito puedan acceder a servicios y acompañamiento que requieren durante una jornada de proceso legal. Y bueno, me vuelvo a repetir, con este tipo de acciones se busca mantener una acción cercana a quienes se enfrentan a este tipo de situaciones en la región serrana. Son lugares alejados que muchísimas veces no se puede interponer una denuncia, una querella, porque estamos alejados aparte de donde están las oficinas, donde están las autoridades, pero bueno, es lo que se buscó en esta necesidad legal, educativa y apoyo emocional para todos los habitantes de la comunidad por ahí de Baburigame, en el municipio de Guadalupe Calvo, donde pues dieron seguimiento en atención a varias familias sobre casos que, bueno, pues muchas veces quedan impunes. Así que, bueno, pues se sigue trabajando con esto. Esperemos pues que lo sigan realizando. No sé con qué frecuencia lo van a seguir haciendo, pero bueno, es lo que tenemos en estos momentos de información. Son las 7:07:03 de la mañana. Muy buenos días a usted que ya está en sintonía de la 91.1. Despierte con la patrona, despierte con la información. Recuerde compartir el en vivo a través de su página de Facebook. Y bueno, pues nos vamos con esta información que a continuación le va a estar apareciendo en pantalla esta imagen de un hombre. Buscan identificar a este hombre que afirma ser originario de San Juanito. A través de redes sociales se lanzó un llamado a la ciudadanía para poder ayudar a identificar y localizar a familiares de un hombre que asegura ser originario de San Juanito, Chihuahua. De acuerdo con esta publicación, la persona responde al nombre de Irving Yodán Rascón Guerrero y señala que es la fecha de nacimiento de 31 de mayo de 1997. Hasta el momento no se han dado a conocer mayores detalles sobre su situación. Sin embargo, quienes difundieron el caso solicitan el apoyo de la comunidad para poder confirmar su identidad y establecer contacto con sus familiares. Las personas que cuenten con información o reconozcan al hombre que está apareciendo en pantalla, y en caso de que únicamente nos esté escuchando por aquí por radio, váyase a la patrona de Huachochi Noticias y ahí está la imagen de esta persona. Y bueno, a través de esta publicación original en redes sociales, dejando un comentario o aportando los datos que ayuden a localizar a sus seres queridos, las autoridades recomiendan proporcionar únicamente información verificada para facilitar la identificación y evitar difusión a otros medios incorrectos. Así que bueno, pues es el hombre que está apareciendo en pantalla. De verdad que yo creo que las redes sociales, y vuelvo a repetirlo, nos ayudan muchísimo para buenas cosas, buenos actos, pero también para cosas malas, y hay que utilizarlo para lo que es, para cosas buenas. Aquí está la imagen de este hombre que ocupa ser encontrado por sus familiares, así que ayúdenos a compartir un puntito, un compartido, todo es de gran ayuda. Y bueno, nos vamos también con una triste noticia a Hidalgo del Parral, donde está de luto todo Parral. La comunidad parralense y la familia de la Cruz Roja Mexicana, delegación de Parral, se encuentra de luto tras el fallecimiento de Javier Velázquez Madrid, mejor conocido como El Chilas, quien dedicó 37 años de su vida al servicio como técnico de urgencias médicas. Y bueno, se le ha visto en redes sociales cómo lo despiden con tanto amor y, claro, con tanta tristeza de que ya no esté con nosotros. La noticia fue confirmada el día domingo. a través de redes sociales, donde compañeros y amigos ciudadanos expresaron su tristeza por lo de su partida, de quien fue considerado un referente a socorrismo en la región, recordándolo por su gran entrega, profesionalismo y vocación de ayudar a quienes más lo necesitaban. Mediante un mensaje emotivo, la Cruz Roja de Parral destacó que Javier no solo fue un socorrista, sino también un maestro, un ejemplo, un pilar de la institución, formando generaciones de técnicos en urgencias médicas y, claro, portando el emblema de la Benemérita con orgullo durante casi 4 décadas. Lo que dijeron lo siguiente, expresó la institución al reconocer su invaluable trayectoria, 37 años de desvelos, de salir corriendo cuando sonaba la sirena, de lluvias, de fríos, de accidentes y de guardias interminables, 37 años de decir presente por Parral, expresaron, le digo, la institución, pues por su trayectoria durante todos estos años. Aunque ya pertenecía al área de veteranos, sus compañeros señalaron que nunca dejó de ser socorrista, pues continuó compartiendo su experiencia y conocimientos a nuevas generaciones que entraban a este gran mundo para salvar. Así que las redes sociales se inundaron de mensajes de despedida a los colegas que recordaron con cariño su carácter, sus anécdotas, también su sentido del humor y la pasión con la que se desempeñó su labor durante tantos años. Y bueno, misión cumplida, mi Javi, código 3, el Chilas va para el cielo, escribió uno de sus compañeros al despedirse de este veterano paramédico. La partida de Javier Velázquez Madrid dejó un profundo vacío entre quienes tuvieron la oportunidad de conocerlo y trabajar de su lado, pero también un legado que va a permanecer, yo creo que vivo durante décadas. Así que el socorrista al que formó a innumerables vidas que ayudó a salvar. De verdad que lamentamos muchísimo la muerte después de 37 años de servicio para la ciudad de Parral como socorrista. Bueno, son muchísimos años que le dedicó a su trabajo. Lamentamos mucho su muerte, pero bueno, pues lo despiden con mensajes muy bonitos a través de redes sociales. Mándenos un mensajito, usted lo conocía, usted tuvo por ahí la dicha de saber quién era el Chilas, este socorrista que, bueno, tan famoso y tan querido en Hidalgo del Parral. Díganos y platíquenos, 649-101-1010. Dice por acá, buenos días, saluditos desde Atlay. Ah, mire, Talayotitos Guadalupe Carbo, en especial para la familia Morales Bejarano. Oiga, pues un saludote a toda la familia Morales Bejarano, un saludote, una disculpita, Talayotitos Guadalupe Calvo, no se lo podía pronunciar, pero muy buenos días, un fuerte abrazo hasta la distancia, gracias, gracias por escuchar la 91.1. Y bueno, si usted, no sé si estuvo viendo a través de medios de comunicación, redes sociales, sobre, bueno, una masacre que sucedió en Zacatecas. Identificaron ya a 10 víctimas localizadas sin vida en Zacatecas, entre ellas un exalcalde y funcionarios públicos. Y bueno, ¿por qué me voy con esta información? Me va a decir, es que está muy lejos Zacatecas, está muy lejos este lugar. Pues sí, pero tiene muchísima relevancia, ya que en estas últimas horas ha causado revuelo en los medios de comunicación, redes sociales, por la indignación de que no puedes salir ni siquiera a la esquina porque no sabes si vas a regresar. No puedes fungir como un funcionario público sin tener nada que temer. Y bueno, la Fiscalía General del Estado de Zacatecas confirmó la identificación de 10 personas localizadas sin vida tras los hechos violentos registrados en esta entidad, entre las que se encuentra un exalcalde, funcionarios públicos, empresarios y un abogado originario de Durango. Y sobre esto, durante la sesión del Grupo de Inteligencia Operativa, el secretario general de Gobierno de Zacatecas, Rodrigo Reyes Magureza, informó inicialmente que 9 de las víctimas ya habían sido identificadas, de las cuales 8 eran originarias de Zacatecas y una de Durango. Horas más tarde, la Fiscalía Estatal confirmó la identificación de la 10ª víctima. Entre las personas fallecidas se encuentran Ignacio Castrejón Valdés, exalcalde de Sombrerete. También fueron identificadas Fidel Alvarado de la Torre, secretario de Desarrollo Social del Ayuntamiento de Fresnillo. Tenemos a Jesús Gerardo Muñetón Hernández, bombero municipal de Fresnillo. También los empresarios José Armando Ledesma Campos y Armando Ledesma Aguirre, Juan Carlos Berumen Guerrero, propietario del bar. También Fernando Robles de la Torre, constructor, Jesús Daniel Rivera Sandoval, vinculado con la Feria de Fresnillo, José Ángel Valdés Rivera, el ganadero, y Andrés Vázquez Gurrola, abogado y exregidor del municipio de Canatlán, Durango. De acuerdo con esta información oficial, Andrés Vázquez Gurrola fue un reconocido abogado que integró al Cabildo de Canatlán durante el periodo del 2022 al 2025, participando en comisiones de gobernación con la normatividad y legislación, así como las obras públicas y servicios públicos. Y bueno, autoridades mantienen abiertas las investigaciones para esclarecer estos hechos y dar como responsables de este caso que ha generado conmoción en Zacatecas y en Durango. Y bueno, pues es de lo que se ha tratado durante todo este fin de semana sobre esta masacre que hubo. Le digo, estaban hasta hace unas horas identificadas únicamente 9 víctimas de esta masacre que sucedió en Zacatecas, pero después de unas horas fue identificada la persona número 10 que se encontró en este lugar. Lamentamos mucho la muerte, le digo, pues a lo que usted escuchó, a lo que vemos en redes sociales y medios de comunicación, eran la mayoría funcionarios públicos, entre ellos pues ganaderos y personas pues por ahí que se ocupaban también de la feria de Fresnillo. Lamentamos mucho la muerte de estas 10 personas en hechos pues realmente demasiado violentos. Son 7:12 de la mañana, mándenos un mensajito, su opinión sobre la noticia, 649-101-1010. Oiga, y un corte informativo, un corte comercial, por ahí le cuento, tenemos por aquí, gracias a donaciones que se han hecho, gracias a la compañera Lolis y también a todas las personas que se suman a la causa de donarnos algún tipo de medicamento. Y esto, recuerde, únicamente le vamos a hacer entrega de estos medicamentos si usted trae la receta médica. No es en mala onda, no es que no queramos darle y nos queramos quedar los medicamentos, simplemente que, bueno, pues tenemos que saber si realmente los está necesitando. Por aquí nos hicieron la donación de 3 medicamentos más: dinitrato de isosorbida de unas tabletas de 10 miligramos. También tenemos Devisor dinitrato de isosorbida de 5 miligramos. A lo que nos explicaron, pues son para personas que cuentan con algún problema cardíaco. Así que tráigase su receta médica. Le vuelvo a repetir: Devisor dinitrato de isosorbida de 5 miligramos y dinitrato de isosorbida de 10 miligramos. También para las personas que cuenten por ahí con la receta que les digan por ahí de ansiedad, tenemos fluoxetina de frasco con 28 cápsulas. Tengo entendido que por aquí tenemos más cápsulas si usted llega a ocupar, no únicamente tenemos un botecito, y son de 20 miligramos. Así que bueno, pues tenemos estos medicamentos aquí en la radio. Ahorita voy a checar qué otros medicamentos tenemos por aquí en las oficinas y con muchísimo gusto le hacemos la donación. Sabemos que son caras a veces las medicinas y se nos complica un poquito en el tema de la compra, porque ahorita, bueno, pues la economía no nos da para mucho, pero aquí con muchísimo gusto, si usted trae la receta, se la hacemos llegar. Y bueno, son las 7:13 de la mañanita. Mándenos su opinión, 649-101-1010, esta mañanita. Y bueno, pues también más información. No sé si usted estuvo viendo a través de redes sociales, videos y demás. Todo se disfrutó en esta cabalgata villista. Y ojo, esta noticia que le voy a dar a continuación no es que quiera echarle a la cabalgata, porque es un momento muy padre donde, si usted tiene la oportunidad de asistir, de conformar en este grupo de cabalgatas, pues qué padre, se lo digo de la mejor manera. Pero bueno, muchísimas críticas en redes sociales ante esta situación donde un caballo desbocado dejó 2 personas lesionadas al finalizar la cabalgata villista en Parral. Y usted dirá, bueno, pues finalizó y ya, no tiene nada que pasar, porque lo pasan en las noticias y demás. Pero 2 personas resultaron pues heridas la tarde del domingo luego de que un caballo se desbocara al concluir de la gran cabalgata villista en Hidalgo del Parral, generando momentos de verdad de tensión entre los asistentes. De acuerdo con los primeros reportes, el animal perdió totalmente el control a causa de que no han sido esclarecidas. Y sabemos que estos animalitos son muy cuidados, por la gente que está en este lugar. Son muy cuidados, son muy queridos y muy amados, pero también sabemos que puede pasar un accidente en cualquier momento. Y desde que se puedan asustar, desde que puedan traer por ahí alguna deshidratación, no sé, le digo, no sé mucho de caballos, pero de acuerdo con los primeros reportes, este animal perdió el control por causas que, bueno, no han sido esclarecidas hasta ahora, ni por los dueños ni por las autoridades. Paramédicos acudieron de inmediato al lugar para brindar atención prehospitalaria en afectados y posteriormente trasladarlos al hospital para recibir atención especializada. En este sitio también se confirmó la lamentable muerte de este caballito a consecuencia del incidente. Hasta el momento, le vuelvo a repetir, autoridades ni dueños no han emitido información oficial sobre el estado de salud de estas personas ni las circunstancias que originaron este accidente. Y bueno, Entre los comentarios que yo le quería buscar aquí era el siguiente: probablemente el caballo ya se sentía mal, pobrecito. Pobre caballo, ya andaría cansado y más que recorrieron muchos kilómetros, pobrecitos. También, pues, dicen por acá, pues en mi opinión, es en esas cabalgatas no tienen consideración con los caballos, la verdad. También por ahí dicen nuestros amigos, ¿y por qué no hacen una cabalgata a pie? A ver cuánto aguantan caminando. Pobres animalitos, a veces llevan unos tambos arriba, pero súper gordos. Y bueno, pues por ahí refiriéndose a muchísimas personas, yo creo que aquí sí cae la responsabilidad en los dueños. ¿Por qué no checar tu caballito antes con algún veterinario, con alguna persona que se especialice pues en estos animalitos? De verdad que lamentamos muchísimo la muerte de este caballito, probablemente ya estaba enfermo, se le dio seguimiento probablemente de salud, pero bueno, pues no aguantó más el cuerpo de este pobre animalito, de este pobre equino. Así que pues, ¿usted qué opina sobre esto? ¿Se deberían seguir haciendo las cabalgatas? Siempre lo platicamos y es algo, yo creo que lleva desde años, no es algo totalmente nuevo que desde hace unos 2-3 años se implementó. Los caballos, las mulas, los animalitos siempre se han usado como carga, pero también nosotros tenemos que saber cuánta carga ponerle a nuestros animalitos. Por ahí también le vamos a estar recordando ahorita en unos minutos más una noticia, la cual dice que estos animalitos, después de trabajar cierto tiempo, ya sea arando, por ahí, no sé si sea la palabra correcta, corríjame, arando sembradíos y demás, pues puede jubilarse, así como nosotros nos podemos jubilar de nuestro trabajo, pues ellos también se pueden jubilar de este trabajo tan pesado que tienen, desde mulas, burritos y demás. Así que bueno, esperemos más información en las próximas horas. ¿Qué fue de lo que pasó con este pobre equino y cómo se encuentran estas dos personas lesionadas después de terminar la cabalgata villista en Hidalgo del Parral? Así que bueno, mándanos un mensajito, 7:17 de la mañanita. 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Así que bueno, nos va a dar hambre. Lo dejo porque nos vamos a ir a nuestro primer corte del bloque de noticias. Vaya, prepárese rapidísimo el café porque yo regreso en unos minutos con información y con noticia. No se vaya, seguimos a través de la 91.1.
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3: Oye, bueno, pues ya estamos de regreso con más información, con más noticia. Y bueno, pues hace unos minutos le platicaba antes de irnos de corte sobre esta nueva ley que sí se pueden jubilar ya los animalitos de carga. Y bueno, sí, los caballitos ya pueden jubilarse aquí en nuestro estado de Chihuahua. Y es una práctica totalmente legal, respaldada por la Ley de Bienestar Animal para todo el estado de Chihuahua y el Código Penal del estado, los cuales sancionan el abandono, la sobrecarga de estos animalitos y el maltrato hacia todos los animales de trabajo. Y ojo, un retiro digno para un equino implica varios factores claves, por ejemplo, sustento y cuidados. Al jubilar un caballito debes garantizarle un espacio seguro donde pueda pastar, además de un suministro constante con un agua limpia y alimentación adecuada. Obviamente que no lo vas a tener en la calle, no lo vas a tener suelto por ahí sin comer, sin nada de un alimento digno para este animal y tampoco pues pasando sed. Atención veterinaria también es la segunda cosa que deben de tener para un retiro digno. El retiro digno exige seguir proporcionando cuidados de salud y evitar que este animalito sufra dolores innecesarios en su vejez. Todos nos vamos deteriorando, todos en algún momento, si Dios nos lo permite, pues vamos a ser muy, muy propensos a alguna enfermedad, no sé, algún deterioro en nuestros huesos. Y bueno, pues los animalitos no son la excepción. También, revisión de normativas, las cabalgatas y el uso de caballos en el estado están reguladas por las actividades. Puedes consultar los detalles completos en obligaciones de los propietarios en el documento. Lo puede buscar así. Escuche, Ley de Bienestar Animal del estado de Chihuahua. Y ojo, se lo vamos a estar poniendo por ahí en una notita para que usted pueda conocer un poquito más de los derechos de estos animalitos. Y bueno, si usted cuenta un poco más de su situación, por ejemplo, ¿cuántos años lleva trabajando su equino? Usted puede realizar por ley la jubilación ante cualquier persona que se interponga y que diga, no, pues es que yo, Daniela, tengo ya mi caballito, es un ejemplo, de 5 años trabajando y ya ocupa jubilarse, y si usted se interpone a esto, pues puede una ley por ahí sancionarlo. Así que no únicamente los caballos pueden jubilarse, todos los animalitos de carga se pueden y deben jubilarse cuando su condición física ya no les permite trabajar. La legislación mexicana y las normas de bienestar animal prohíben explotar a un animal viejito, enfermo o agotado, que lo hemos visto muchísimas veces, que no nos atrevemos a denunciar. Es totalmente diferente que nos hagamos ciegos ante situaciones tan tristes y tan lamentables en las que viven estos animalitos. De verdad que es una crueldad totalmente de nuestro corazón. Si usted ve algún animalito que ya no puede caminar, que ya está muy viejito, denuncie ante las autoridades para que ese animal pueda irse con una jubilación digna. Qué triste es ver y escuchar que estos animales se mueren incluso trabajando, y lo hemos visto en campos trabajando, acarreando carretas y demás, se mueren ahí, ¿y qué hacen? Agarran el animal, lo vetan como si fuera únicamente un costal de basura, agarran otro animal. Y bueno, también se pueden, los animalitos de carga pueden jubilarse, como los asnos y burros. Son los trabajadores más comunes en el campo mexicano. Su jubilación suele ocurrir para desgaste dental o problemas en los cascos. También se pueden jubilar mulas y machos. Cruzas de caballo y burro usadas para su gran resistencia. Se retiran comúnmente por problemas articulares crónicos debido al peso cargado. También se pueden jubilar los bueyes, utilizados tradicionalmente para el arado de la agricultura. Su retiro es necesario cuando pierden fuerza muscular o sufren de pezuñas agrietadas. También uno de los cambios que usted puede hacer en jubilación son de los camellos o dromedarios, que aunque son raros aquí en Chihuahua, como lo comentamos en la información, se usan en zonas turísticas o desérticas del país y se jubilan al perder movilidad óptima. Hemos visto también muchísimas imágenes, no sé si usted, bueno, yo paso mucho tiempo por ahí en internet, donde lugares como Egipto y en otros lugares lo rentan para que usted se dé un paseo, se tome fotografías y demás. Pero en estos lugares, la mayoría, no estoy diciendo que en todos porque no voy a generalizar, también hay lugares donde todavía siguen explotando a estos animalitos, sí se jubilan, es decir, que si ya cumplen un cierto tiempo que ya no pueden ni siquiera pues mantenerse en pie, imagínese cómo va a subir a una persona y los jubilan en estos lugares. Así que bueno, usted puede por ahí hacer su denuncia totalmente anónima ante la Ley de Bienestar de Animal del Estado de Chihuahua, y para que estos animalitos pues puedan jubilarse de una manera digna. A todos nos gustaría, yo creo, que jubilarnos de una manera digna, de una manera justa. No creo que usted necesite o quiera estar trabajando ya de adulto mayor. Y ojo, no quiero que se ofenda con el comentario de que no puede trabajar. Sí puede, pero yo creo que en un desgaste físico tan grande como lo tenemos muchas veces, pues es imposible dar un buen rendimiento. Así que bueno, pues le pedimos que si usted sabe de alguna situación triste con algún animalito, haga su denuncia correspondiente. Dice, muy buenos días, ¿me podría pasar la reflexión? Gracias, bonito día. Claro que sí. Oiga, esta reflexión está muy buena. Organízate en silencio. 11 hábitos japoneses que transforman tu entorno sin complicarse. Si usted la quiere tener, mándeme un mensajito 649-101-1010. Con muchísimo gusto se le voy a estar por aquí mandando. Y bueno, gracias por pedirme la reflexión. Créame que con que una personita se le haya quedado dos cositas de esa reflexión, me doy por bien servida. No las busco de la noche de una noche antes, estas sí las escucho unos días antes para ver qué le vamos a poner aquí al aire. Dicen Leonel González, buenos días, que tenga un bendecido día. Leonel, un abrazote y que también tengas un excelente día. Gracias por estar viendo La Patrona de Huachochi Noticias. Mándanos tu mensajito, tú también, 649-101-1010. Y bueno, nos vamos con estas intensas lluvias, que no es queja, pero lamentablemente las intensas lluvias afectaron a la zona occidente del estado. Dejaron una nueva tragedia el día domingo. Le voy a platicar de un caso luego de que un hombre murió ahogado tras ser arrastrado por la fuerte corriente del arroyo San Antonio en el municipio de Cuauhtémoc. De acuerdo con esta información de la Dirección de Seguridad Pública Municipal en Protección Civil, este incidente ocurrió alrededor del mediodía, cuando testigos observaron que esta víctima ingresó o fue sorprendida por la creciente del arroyo en uno de estos vados. En el incremento de la caudal se registró una cuestión de minutos debido al intenso temporal que continúa afectando a la región, lo que provocó la corriente arrastrara al hombre sin que se perdiera, esta persona pudiera salvarse. Hay que tener muchísimo cuidado que en estos cuerpos de agua ni cruzarlos. Elementos de cuerpos de bomberos implementaron este operativo de búsqueda y lamentablemente minutos más tarde localizaron el cuerpo sin vida atorado en varios metros abajo de este río. La zona fue acordonada por agentes de la Policía Municipal, mientras que personal de la Fiscalía del Estado acudía para realizar el procesamiento de la escena y el levantamiento de este cuerpo. Así que pues bueno, yo creo que le damos de nuevo la recomendación, si usted va a cruzar por estos lugares caminando, en bicicleta, incluso en automóvil, que ahorita le vamos a estar pasando un video que no es de aquí, es de Nogales, Sonora, pero fue impresionante cómo arrastró esta fuerte caudal de las calles a un carro. Cuide muchísimo en esta temporada de lluvias. Ayer también nos llovió muchísimo aquí en Huachochi. Gracias a Dios no hemos tenido reportes de afectaciones. Únicamente, pues yo creo que lo normal, que todos tenemos alguna gotera, pero lugares como estos pues han pasado un mal rato. También por ahí en Parral vimos que se hizo viral un video, no recuerdo en qué medio de comunicación, se hizo viral hace unos días, donde un carro estaba estacionado abajo pues del puentecito de ahí de Parral, muy famoso, y estaba la corriente de agua a todo lo que da. Cuide muchísimo, si no tiene nada que salir en esta temporada de lluvias, pues mejor ni salga. Aproveche en el día de hacer todas sus responsabilidades fuera de casita, ya después se guarda, se hace un cafecito, un atolito, un tecito, un vasito de leche caliente con un panecito, y sufre por ahí en su casa la lluvia desde adentro. Así que cuídese muchísimo en este aspecto. Son 7:31 minutitos de la mañanita. Mándenos un mensajito, 649-10-1-10-10. Oiga, andamos con todo con los cambios de clima y estos y estas gripas, ¿eh? No, cruz, que no nos vaya a dar gripa. ¿Usted cómo la ha vivido? Le pregunto, hace mucho que no le hago esta pregunta, ¿cómo le ha pasado este temporal de lluvias que de repente hace calor, de repente hace frío? Ahorita no hace frío, estoy a gusto de clima, pero a veces sí nos despertamos con un poquito de frío en las mañanitas. Cuídese muchísimo, tome por ahí tecitos antigripales y demás para que no se nos vaya a enfermar. 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Claro que sí, y usted también que tenga inicio de semana excelente, que Dios lo bendiga, Dios la bendiga siempre. Y bueno, oiga, todas las personitas que están de vacaciones, que ya se van por ahí después a vacacionar a algún otro lugar, que les vaya excelente. Que Dios los acompañe en carretera y recuerde siempre manejar con muchísima precaución. Oiga, y el día de ayer le voy a platicar un poquito de qué estuve haciendo en mi domingo. Me va a decir, y a mí qué me importa, pero sí le voy a platicar. Si usted no sabe qué hacer los domingos, está aburrido, aburrida en casita, váyase a cualquiera de nuestras atracciones de aquí de Huachochi. De verdad que el día de ayer estuve acompañada de mi abuela, la llevé al Acuario Rochi. Qué bonito domingo es pasarlo lleno de información. Estuvimos viendo la información de los pececitos, de algunas serpientes y demás. Si usted no sabe qué hacer los domingos, anda aburrido y dice, pues, ¿qué hago? Usted no se preocupe, váyase por ahí al lago Las Truchas, al lago Las Garzas. Y a mí me tocó el día de ayer ir al Acuario Rochi. Ya sé que ya hemos ido, que ya nos hemos tomado fotos ahí, pero la verdad que es un espectáculo siempre asistir. Las personas que están atendiendo ahí te tratan con muchísima calidez, te explican absolutamente todo. Están los ajolotes, las salamandras, si no me equivoco por ahí con los nombres, los pececitos, tiburoncitos. No sé yo qué es lo que está esperando usted para irse, levantarse, báñese y váyase a este gran espectáculo que es el Acuario Rochi. Y aquí le dejamos un poquito de lo que tenemos de atracciones aquí en Huachochi. Oiga, déjeme, ya se lo subimos a la página hace unos días, pero de nuevo aquí le decimos y le planteamos una gran opción para que usted se vaya a disfrutar su domingo, su sabadito. De jueves a domingo, de 1:00 p.m. a 7:00 p.m, está abierto el Acuario Rochi. Ojo, de miércoles solamente niveles educativos con previa programación directamente al acuario. Es decir, que si usted es maestro, maestra y quiere llevar a sus alumnitos, vaya al acuario, programe su visita para que les puedan dar un recorrido con una información muy nutrida de cada animalito. No se va a arrepentir que vamos a conocer. Yo no conocía ciertos animalitos que están por aquí, pero créanme que cada uno de ellos tiene su porqué de estar aquí en la tierra, de dónde son, cuánta longitud tienen y demás. Así que miren, por ahí los adultos, 100 pesitos, niños 70, y ojo, 50% de descuento si eres de Huachochi, nada más presentando tu INE. Usted presenta su INE y dice, pues ciudad de Huachochi, no sé cómo viene la credencial, ahí voy a buscar porque no me acuerdo cómo viene, y le van a hacer el 50% de descuento. Así que el cobro es una aportación para el manejo de conservación de especies, porque dicen, es que ¿por qué no es gratis? Créanme que es un acuario donde se tiene que mantener a las peceras, se tienen que limpiar, se tienen que dar alimentos a todos estos animalitos y también se le tiene que pagar a un personal especializado. Yo no puedo ir, oiga, y atender uno de estos animalitos. Imagínense, va y se me muere el pobre animal. Así que sí, son personas especializadas que te dan el recorrido, que se encargan con muchísimo gusto y muchísimo amor a estas especies de mantenerlas con vida. Y bueno, pues bien cuidadas. Hay desde pirañas, pez Oscar, golden fish. Puede encontrar de todo, es un espectáculo total. Le vuelvo a repetir, mis favoritas, las peceras, son las de cilindro, que vienen como estos pececitos por ahí, no sé cómo decirles, fluorescentes. De verdad que es un espectáculo total, vaya, está incluso la trucha arcoíris que nosotros manejamos aquí en Huachochi, que la comemos, que tienen esta producción tan grande en las granjas de trucha. Y bueno, es un espectáculo total. Y si usted ya por ahí en la noche no quiere estar en casita y quiere ver un espectáculo realmente hermoso, también puede ir de miércoles a domingo, 8 p.m., 8:30 p.m. y 9 p.m. al lago Las Garzas. Es totalmente gratuito, nos decían. Es que ¿dónde pasamos a pagar para ver las fuentes multimedia? Es totalmente gratuito, no tiene ningún costo, usted únicamente va bien puntualito para que pueda ver el espectáculo de principio a fin de todas las historias que se cuentan aquí. Y bueno,

0: a repetirlo al aire, se siente la piel chinita de todo lo que te cuentan en estas historias, de todo lo que se plasma. ¿Cómo lo hacen? No lo sé. No sé cómo funcione todo esto, pero realmente es un espectáculo padrísimo. Y también, si usted es más atrevido, más aventado por ahí, váyase al parque ecoturístico por ahí de la Cascada del Salto de jueves y viernes de 3 a 6 p.m. o sábados y domingos de 11 a.m. y 6 p.m. Tres tirolesas por 450, una tirolesa por 200 y 50% de descuento si usted es de Huachochi también, únicamente presentando su INE. Así que no es excusa, yo no me aburrí ayer, yo me fui a estas grandes atracciones. Obviamente que pues supongo que las tirolesas ahorita no sé si estén funcionando por las lluvias en la tarde, pero váyase tempranito del sabadito o domingo de 11 de la mañana a 6 de la tarde y disfrute de todo lo que tenemos aquí en Huachochi. Es un espectáculo verlo. Yo ya he ido unas 3-4 veces al Acuario Rochi y créanme que me sigo sorprendiendo. Yo no ocupo ir una sola vez, realmente no me aburre, me la pasé muy bonito, así que pues váyase a este gran plan con la familia, con los hijos, con los amigos o incluso váyase solito a que disfrute de todo lo que tenemos aquí en Huachochi. Así que pues mucho bla bla bla de lo que tenemos por aquí, pero nos vamos a nuestro segundo corte, 7:38 minutitos de la mañana. Quédese a través de la 91.1 que todavía tengo mucha información.
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14: Oye, bueno, pues ya regresé después de este pequeñísimo corte. Son las 7:41 minutitos de la mañana de un lunes 20 de julio del 2026. Muy buenos días, excelente día, excelente nuevo amanecer para todos nuestros radioescuchas. Que Dios lo bendiga y que Dios lo colme de muchas bendiciones hoy y siempre. Dice por ahí Yolanda Chaparro, muy buenos días, Yolanda, buenos días, que tenga un excelente día. Bendiciones, saludos desde Cuauhtémoc, Chihuahua. Híjole, nuestro bellísimo lugar Cuauhtémoc, ¿cómo anda de clima? Un saludote por ahí, Yolanda, abrazote. Dios me la bendiga y Dios me la acompañe hoy y siempre. Excelente día, gracias por estar a través de la patrona de Guachapán, Chochi Noticias y la 91.1. Y bueno, mándenos un mensajito a nuestra línea telefónica ya disponible, 649-10-1-10-10. Oiga, y muchísima atención, ojo, se solicitan hombres y mujeres de Huachochi, Morelos, Guadalupe Calvo, Baborigame, El Vergel y todos los alrededores que quieran ir a trabajar a Rancho Libertad con Seferino Anaya. 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Vaya, se tienen por ahí una gran oportunidad de trabajo. Una disculpa a esta garganta que no me quiere dejar ser libre. Pero bueno, pues seguimos con información y con noticia. Oiga, de verdad, no pudimos ponerle el video el día sábado porque, bueno, pues no pudimos tener por ahí en vivo fallas técnicas que no logré solucionar, pero ahorita le quiero platicar un poco sobre esto de lo que vimos, por si usted no lo ha visto, por si usted no lo ha ido a buscar a través de redes sociales. Montserrat Oliver, pues esta mujer que es empresaria, conductora de programas, actriz, modelo, y bueno, pues una mujer que vino a Huachochi hace unos días a la inauguración de las fuentes multimedia y a grabar un mini documental, me atrevo a decirlo, corríjame si estoy mal en la forma en la que yo lo estoy diciendo, pero bueno, realmente hizo todo lo que, híjole, vivimos aquí en la sierra. Nos explicó un poquito, faltan muchas cosas de explicar porque la Sierra Tarahumara es grandísima, pero créame que con esto se siente tan bonito que se siga dando visibilidad a todos nuestros pueblos, a toda nuestra cultura, y bueno, pues un reconocimiento muy especial a todos nuestros hermanos rarámuris. Así que, ¿qué le parece si escuchamos y vemos un poco esto? Que ya se lo podemos poner aquí al aire, que ya se puede escuchar. Y bueno, vamos a escuchar un poco más sobre esto. Y no olvide compartirlo en redes sociales, que esto está llegando de verdad. Obviamente, esta mujer es famosísima porque ya le comenté a qué se dedica, pero realmente esto está causando revuelo y cosas buenas que decir de aquí de Huachochi.
15: Estamos en Huachochi, en un área de la Sierra Tarahumara, aquí en Chihuahua. Estamos aquí porque vamos a conocer a una comunidad indígena que tiene una gran resistencia física, los rarámuris, antes conocidos como los tarahumaras.
16: México increíble, inmortal.
15: Porque México es increíble. Una de las tradiciones más importantes para los rarámuris es una que hacen con una bebida ancestral,
17: el tezguino.
15: Y el tezguino es una bebida que se hace a base de maíz fermentado.
17: Está empezando a hacer la bendición con el tezguino, a ofrecerle a Onoruami, que está en el cielo, el maíz Onoruami.
15: ¿Y nomás yo voy a tomar o qué? Ah, me lo tengo que acabar. Y luego me lo da y yo se lo doy.
17: Sí,
15: a usted.
17: Tomamos entre unos 30, 50 gente.
15: Uy.
17: Te traba.
15: Lo que a todo mundo le ha llamado la atención de los rarámuris, corren con huaraches. ¿Por qué huarache de tres agujeros sale?
18: Porque tiene tres agujeros.
15: Un agujero aquí.
18: Y un agujero otro acá, acá atrás.
15: Antiguamente me decía Alex que los hacían con piel de animal. Este es el mejor material para hacer los huaraches.
18: Vamos haciendo.
15: No te patinas, patinan más estas.
14: Muchas gracias.
15: Montserrat Oliver.
17: Vamos a la casa del gobernador, que es Huestano.
15: Hola, mucho gusto. Esta es su casa.
19: Sí.
15: ¿Están haciendo los ladrillos de dónde? ¿Aquí qué plantan?
19: El maíz.
15: Miren qué bonitas.
17: Eso es para colar tezguino.
15: Gracias.
17: Esta casa es de madera, de palo boleado le decimos aquí.
15: Ah, mira, es que sí, empieza sí. Allá tienen adobe y aquí ya tienen madera.
17: Sí, esta es la cobija de lana, de borrego. Mucho frío, a -5.
15: -5. Aquí es el molino del nixtamal.
17: Sí, el nixtamal es el maíz que se cose, sí, y se le da vuelta.
15: Esta es como la despensa.
17: Sí.
15: Vean qué original la reja, ¿ya viste?
17: Ajá.
15: Todos vienen a hablar contigo y a pedirte consejo.
17: Ya él hace reunión en la iglesia, en la comunidad.
15: ¿De veras?
17: Sí, de parejas. Usted anda robando maridos.
15: ¿Sí?
17: Sí.
15: Miren la blusa que me dieron. Me la voy a poner. Ahorita me están dando pinole antes de que me vaya. ¿Este es de puro maíz?
17: Sí, de una cuchara. Otra.
15: Huele rico.
20: Bien,
15: ¿saben a qué sabe? Como si hubiera agarrado masa de tortilla cruda y la diluye en agua. ¿Por qué me lo tengo que tomar todo? Todos me están esperando para... ¡Híjole, no manches! Bueno, vamos a jugar, ándenles, vengan. Miren, la arihueta son dos palos de madera nomás y unas argollas.
17: La van a agarrar, le dan vuelta y la tiran. Que llega primero es la que gana.
15: Hasta el primer árbol y luego de regreso. ¡Tres! ¡Ándale, Monse! ¡Ándale, ándale, ándale, Monse! ¡Ándale, ándale! ¡Ándale, Monse! ¡Tira lo mismo! ¡Ándale! ¡Ya, ya, ganaste! Margarita, ¿y los hombres qué juegan?
17: La bola.
15: Madera, madera, ¿eh?
17: Ajá.
15: Vamos a ver este juego. ¡Tres!
17: ¡Tres!
15: Es como un tipo de fútbol, pero sí, sin portería.
17: Ajá, sí.
15: No, aquí el asunto es correr.
17: Ellos duran una noche y un día.
15: Corriendo así.
17: Corriendo. Igual las mujeres.
15: Van a llegar empatados, ahí van, muy bien. ¡Sí! Gobernador, ¿quién ganó? Ganó el de azul claro.
19: Si mujer arámurico, hueja mirca, ujumau.
15: Miren a quién me topé. Estamos por iniciar el ultramaratón de los cañones. Que viene en primer lugar, también es de la comunidad Rarámuri. No, hombre, qué bárbaro, trae un muy buen tiempo. Aquí viene el segundo lugar, también es de la comunidad Rarámuri. Nomás van tres adelante de ti, puedes ganar tú. Vamos, vamos. La resistencia de los Rarámuris no es un superpoder, es el resultado de generaciones viviendo entre las montañas de la Sierra Tarahumara. Para ellos correr no es una competencia, es una forma de vida. A estos burros los usan por si hay alguna emergencia. Vean cómo están los caminos. Los Rarámuris corren como que más constantemente, pero con pasos más cortos. Cuando llegan al puente son 39 kilómetros, o sea que los que nos pasaron traen un súper tiempo. ¡Ánimo! Pero vean qué bonita vista. Y huele a pino delicioso.
17: Que patinen miedo.
15: ¡Una mujer! ¡Bravo! ¡Ra, ra, ra! ¡Rarámuri! ¡Wow! ¡La primera mujer! ¡Qué tiempazo! Y en sus guaraches.
17: ¿Te caíste?
15: Sí.
17: Chila.
15: Estas telas naranjas te van marcando la ruta. El árbol atravesado, es campo traviesa esto.
17: Como dicen ellos, no están impuestos a los tenis, algunos de ellos.
15: Ah, ella está aquí para ver a Candelaria, su hermana,
17: que está corriendo la carrera.
15: No, yo estoy grabando, pero ya me cansé. Mientras el mundo corre para llegar primero, los Rarámuri corren para mantenerse unidos a su historia, a su cultura y a la naturaleza. Nuestro México increíble.
14: Oye, bueno, pues un poquito de lo que se estuvo viviendo en este mini documental, gracias también a por ahí a GNP Seguros y a Montserrat Oliver, que dieron a conocer un poco más de lo que se vive aquí. Y bueno, pues sabemos que estamos en el ojo público, y se lo digo de la buena manera, en el ojo público, en medios de comunicación, en muchísimo. Estamos, guachochi, dando de qué hablar en muchas cosas buenas. Así que bueno, pues disfrute un poco más sobre esto del turismo aquí en Guachochi. Si usted no conoce muy bien Guachochi, váyase de turismo, conozca todas las riquezas culturales que tenemos aquí. La comida, sobre todo. Yo siempre me voy sobre la comida, ¿eh? Muy, muy, muy rica. Y bueno, dice nuestro amigo Emidio, amigo Emidio Carrera, buenos días, saludos desde Parral. Saluditos hasta nuestro bellísimo Hidalgo del Parral. Oiga, ¿por qué borra los comentarios? ¿Por qué nos borra los comentarios que estaban por ahí? Un saludo a nuestro amiguísimo Emigdio Carrera. Un abrazote hasta Hidalgo del Parral. Oiga, y el día de hoy le platicábamos hace unos días, Ismael Zambada conocerá su condena definitiva en el Tribunal de Estados Unidos y estaremos atentos a lo que, bueno, pues acontezca durante estas horas. La Corte Federal del Distrito Este de Brooklyn llevará a cabo el día lunes la audiencia final al confundador del cártel de Sinaloa. El acusado enfrentará la resolución judicial tras haberse declarado culpable de los cargos de narcotráfico y delincuencia organizada. Oiga, acá andamos con todo con estas palabras. Así que, bueno, autoridades del Departamento de Justicia solicitaron formalmente la imposición de cadena perpetua para este procesado. El juzgador va a determinar la viabilidad de dicha pena en caso que ha reconfigurado la dinámica de seguridad bilateral entre ambas naciones. Y además, el proceso contra este imputado se desarrolla en medio de discusiones diplomáticas sobre circunstancias en su traslado a territorio norteamericano en julio del año 2024. Asimismo, estas disputas internas generadas tras su detención mantienen operativos especiales resguardo al noroeste de México. Y con esta resolución yo le quiero platicar que el tribunal neoyorquino definirá el destino del último de los mandos históricos de dicha organización delictiva. Posterior al acto procesal, el sistema penitenciario estadounidense se va a determinar en un establecimiento donde se va a cumplir una sentencia dictada. Así que hoy tendremos muchísima información de mucho interés. Atentos a la patrona de Guachochi Noticias, que bueno, pues estaremos muy pendientes de lo que sea de su condena definitiva en el Tribunal de los Estados Unidos para el ex líder de y fundador de este narcogrupo por ahí, para Ismael Zambada. pues muy conocido, este exponente del narcotráfico aquí en México. Dice Bautista Antonio José, saludos desde Juárez, bonito día. Híjole, Antonio, anduve por tus tierras hace unos días por allá, nuestro bellísimo Juárez. Híjole, preciosísimo, te regala muchísimas experiencias. De verdad que todos los lugares que visitamos hay que verles. Mire, y ando más para allá que para acá con la garganta, a un lado bonito. Juárez, nuestro bellísimo Juárez, que nos regaló ahora sí que estar unos días por ahí, donde estuvimos comiendo, disfrutando, viendo y conociendo un poquito más de cosas. Así que muy buenos días hasta nuestro bellísimo Ciudad Juárez, nuestra ciudad fronteriza. Son las 7:53 de la mañana. Mándenos un mensajito, 649-10-1-10-10. Oiga, ¿quién ya está de vacaciones? Que nos digan, que nos platiquen un poquito, porque bueno, ya se viene el regreso a clases. Vamos a estar platicando con muchos padres de familia, cabezas por ahí de familia en general, porque se vienen gastos demasiado fuertes. Ayer platicaba con una clienta y con una gran amiga, también una maestra, un saludo a la maestra, me decía, es que es muchísimo lo que se gasta. Tienes un hijo, dos hijos, te gastas muchísimo. En comentarios también de una publicación que se hizo, dijo una muchacha, yo tengo tres hijos y este año a lo más bajito de lo que yo quiero gastarme son 17,000 pesos, porque son tres niños que van a estar en nuevo ingreso desde kinder, primaria y uno en preparatoria. Entonces imagínense, uniformes para los tres nuevos, mochilas, de todo, tenis, zapatos, va a ser un gasto tremendo. Así que usted, ¿cuánto es lo que piensa o lo que anda por ahí calculando, escribiendo, que se va a gastar este regreso a clases? Es muchísimo lo que se gasta, de verdad que yo ahorita lo veo de una manera diferente. Híjole, a mi mamá darle muchísimas gracias que me dio estudios y que pues está carísimo. Un uniforme, yo no sabía la cantidad que te costaba, estaba viendo que incluso el puro suetercito te puede costar hasta 650 pesos totalmente nuevo. Hay muchas personas que hacen las donaciones de estos uniformes y se les agradece muchísimo para no estar gastando tanto en esto. Yo recuerdo que el último año de prepa, voy a meter por ahí una historia personal, yo ya no quise comprar pantalón. Me dijo mi mamá, vamos a comprarte pantalón. No, le dije, ¿ya para qué gastas? Ya voy a salir. Me quedan como unos 7 meses ya para salir de la prepa y me aguanté con ese último pantaloncito, porque de verdad que es un gasto, siento yo, que muy innecesario ya cuando vas a salir. ¿Usted qué opina sobre esto? ¿Qué es lo que se va a gastar? ¿Qué es lo que más gasta un padre de familia? Y hablo en general, ya sea mujer, hombre, madre, padre de familia. ¿Qué es lo que más se gasta? ¿En uniformes o se gasta más en cuadernos? A ver, díganos qué es el gasto más fuerte en el que usted invierte en este regreso a clases. Así que, pues bueno, ¿qué le parece? Son 7:56 de la mañana. Nos vamos a nuestro segundo bloque de noticias. Con más información, con más noticia, con mucho que platicarle, quédese hasta las 9 de la mañana a través de la 91.1 y la patrona de Huachochi Noticias. ¿Dónde está nuestra gente de Cumbre de Río Verde que no nos manda mensajito? Mándanos mensaje. Nos vamos a nuestro segundo bloque de noticias. No se vaya.
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Tu mente no descansa, no por la noche, no en el trabajo, no en medio de una conversación, no cuando estás solo. Siempre hay algo, una preocupación que regresa, un miedo que no tiene nombre, una tensión que no desaparece aunque no haya ningún peligro real. Y lo más agotador de todo es que ya no recuerdas cómo se siente no sentir eso. Si eso te describe, este video es exactamente para ti. Porque hoy vamos a hablar de algo que los estoicos practicaron durante siglos y que la psicología moderna acaba de empezar a entender, que la paz mental no es algo que se encuentra, es algo que se construye con hábitos específicos, con decisiones concretas, con una forma diferente de relacionarte con tus propios pensamientos. Y al final de este video vas a tener exactamente eso, no promesas, herramientas reales. Empieza ahora. Antes de hablar de soluciones, necesitas entender de dónde viene el problema. La ansiedad no nace de lo que te pasa, nace de la distancia entre lo que es y lo que crees que debería ser. Epicteto lo dijo de una forma que todavía me parece imposiblemente clara. No busques que lo que sucede suceda como tú quieres. Desea que lo que sucede suceda como sucede y serás feliz. Cuando tu mente lucha contra la realidad, pierde siempre. Y ese esfuerzo de luchar contra lo que ya es, contra lo que ya pasó, contra lo que no puedes controlar, es exactamente lo que produce la ansiedad. No la situación, la resistencia a la situación. Piénsalo así. El problema no es la tormenta. El problema es que llevas horas discutiendo mentalmente con el clima porque esperabas un día de sol. La tormenta no escucha, tú eres el que se agota. Entonces, ¿qué haces con eso? Los estoicos tenían un hábito mental que usaban todos los días. Lo llamaban el filtro de control. Cada vez que una preocupación aparecía, se hacían una sola pregunta. ¿Esto depende de mí o no depende de mí? Si depende de ti, actúa, ahora, sin más. Si no depende de ti, suéltalo, completamente. Suena simple, y lo es. Pero requiere práctica porque el cerebro ansioso no quiere soltar nada. Quiere seguir analizando, planificando, controlando, aunque no haya nada que controlar. Marco Aurelio se lo recordaba a sí mismo cada mañana. El hombre que dirigía un imperio entero se sentaba y escribía para no olvidarlo. No porque fuera fácil, sino porque sabía que sin ese filtro la mente se come a sí misma. Empieza a usar ese filtro hoy. Cada vez que una preocupación llegue, antes de seguirla, pregúntate, ¿depende de mí? Si no, no le des ni un minuto más de tu energía. 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Sigamos. El segundo hábito estoico para la paz mental es este: aprender a separar lo que pasa de la historia que te cuentas sobre lo que pasa. Porque la ansiedad rara vez viene del presente. Viene del pasado que revisas sin parar o del futuro que imaginas con miedo. Séneca lo vio hace 2000 años y lo escribió en una carta que parece escrita para hoy. Sufrimos más en la imaginación que en la realidad. Tu mente toma un hecho y construye una película. Y esa película, con sus peores escenarios, con sus humillaciones imaginadas, con sus catástrofes que aún no han ocurrido, la reproduce en bucle y tú la tratas como si fuera real. El hábito estoico es brutalmente simple. Cuando te descubras viviendo en esa película, detente y hazte una pregunta. ¿Esto está pasando ahora mismo, en este momento? Si la respuesta es no, no es real todavía. Y gastar energía real en algo que no existe todavía es el negocio más malo que puedes hacer con tu mente. El tercer hábito es el que menos gente hace y el que más diferencia produce. Marco Aurelio lo hacía cada noche sin falta. Las meditaciones, que hoy son uno de los libros más leídos de la historia, no eran para publicar. Eran sus notas personales de cada noche. Se sentaba y escribía tres cosas. Primera, ¿qué perdí energía mental intentando controlar hoy que no dependía de mí? Segunda,
¿Reaccioné desde la emoción en algún momento o respondí con calma? Tercera, ¿qué hay de bueno en mi vida ahora mismo, en este momento? Esas tres preguntas, hechas con honestidad, hacen algo que ninguna app de meditación puede hacer sola. Te enseñan a observar tu propia mente, a conocer tus patrones, a ver cuándo la ansiedad tiene razón de ser y cuándo es solo ruido. Y cuando empiezas a conocer tu mente, dejas de temerle. No tienes que escribir mucho, tres líneas bastan, pero hazlo cada noche y dentro de 2 semanas vas a leer lo que escribiste el primer día y no vas a reconocerte. La paz mental no es la ausencia de problemas, es la capacidad de estar bien aunque los problemas existan. Los estoicos no vivían sin dificultades. Marco Aurelio perdió hijos, enfrentó guerras y gobernó en medio del caos. Epicteto fue esclavo. Séneca vivió bajo un emperador que eventualmente lo condenó a muerte. Y aún así, los tres escribieron sobre la paz como algo alcanzable, no como un regalo, como una práctica. 3 hábitos todos los días. Filtrar lo que depende de ti. Vivir en el presente, no en la película. Conocer tu mente cada noche. Eso es todo. No es fácil, pero es simple y empieza hoy. 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Nos vemos en el próximo video.

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1: Oye, pues damos inicio a nuestro segundo bloque de noticias. Son las 8:15 de un lunes 20 de julio. Huachochi nos recibe con este nuevo amanecer 13 grados centígrados. Nos espera una temperatura máxima de 19 grados. El cielo nublado durante todo el día y una probabilidad de lluvia. Mire, ¿qué le platico? Le platiqué hace unos minutos en el primer bloque de noticias que fue a las caer a las 4 de la tarde, si mal no recuerdo, que iba a empezar a llover y ya cambió a las 5 de la tarde con un 35% de probabilidades. Así que pues bueno, anda loco el clima, anda de allá para acá. No se confíe, de todas maneras, esté checando durante todo el día, monitoree muy bien el clima porque puede cambiar radicalmente. Son las 7, no hombre, ya me quiero atrasar, son las 8:15 de la mañana. Ya acaba de cambiar el reloj, 8:16. Nuestro amigo Enedino Rosas, hola, buenos días, que tenga un excelente día, bendiciones, saludos desde Cuauhtémoc, Chihuahua. Enedino Rosas, una vez más, muchísimas gracias, de verdad, otra mañanita más estar con nosotros, un abrazote hasta la distancia y que tengas un excelente día tú y tu familia, Dios te bendiga, Dios te acompañe, que te recuerda que la vida es muy cortita, no te enojes por todo y disfrútala. Oiga, pues por ahí también le platico que en este preciso momento está la conferencia de prensa matutina del lunes 20 de julio de nuestra presidenta Claudia Sheinbaum Pardo. El día de hoy se está tocando un tema que ha estado impactando muchísimo y es, hoy hablarán sobre el impacto del uso excesivo de plataformas digitales y redes sociales en niñas, niños y jóvenes. Expertos van a compartir su opinión, así que muy atentos en unos minutos más que vamos a estar subiendo más información de lo que hablen en esta conferencia matutina. Así que si usted tiene oportunidad de verla, vaya un poco más. Estamos viendo en este preciso momento acciones estratégicas sobre la prevención que no consiste solo en limitar el uso de la tecnología, sino de fortalecer entornos humanos y digitales que protejan el desarrollo integral. Y mire qué acertado es esto. Y sí, no se trata de limitar el uso de la tecnología, tanto para niños, adolescentes y adultos. Se trata de que también estemos en el mundo real, donde nosotros estemos también palpando, escuchando de una forma pues real. Así que bueno, pues ahí estaremos con más información sobre esta conferencia matutina, la mañanera, con la presidenta Claudia Sheinbaum Pardo. Son 8:17 de la mañana. Oigan, y también circuló muchísimo por redes sociales un video que le comentaba hace unos minutos en el primer bloque de noticias, que pues si no es de, si bien no es de aquí del estado de Chihuahua, pero bueno, golpearon fuerte las lluvias en Nogales, Sonora. Las intensas lluvias registradas el 18 de julio del 2026 provocó fuertes corrientes de agua en distintos puntos de Nogales, Sonora, donde varios arroyos descendieron con gran fuerza por calles y avenidas, ocasionando afectaciones materiales y complicaciones graves en la movilidad. Y hasta el momento, las autoridades continúan con los recorridos de evaluación y no se han confirmado oficialmente ni la existencia de pérdidas humanas. Y recuerde, le mencionábamos ahorita, no cruzar calles, vados o arroyos con corriente. Si no es necesario salir, permanezca en un lugar seguro. También conduzca con extrema precaución y a baja velocidad. Manténgase informado únicamente a través de fuentes oficiales. No crea en otros lugares que no son oficiales. La prevención puede salvar vidas y seguiremos, bueno, pues por aquí informándole de lo que acontezca con estas lluvias. Así que cuide muchísimo estos aspectos. Le platicábamos que en Cuauhtémoc, lamentablemente, pues falleció un hombre a causa de que se lo llevó la corriente. Y bueno, pues así la información y el video tan impactante de Nogales, Sonora. Oiga, azotó, vamos a decirlo así, recio por allá. Terrible, se llevó un carro blanco, se llevó también por ahí un, no sé cómo se les diga, un dolly, no sé, para subir cosas. Por ahí estamos viendo un jeep. Híjole, muchísimas afectaciones, pues pobre gente, con mucho esfuerzo uno hace sus cosas y pues que pasen este tipo de accidentes. Oiga, pues más información, un hombre resultó herido de bala en la zona de Atascaderos. Durante un despliegue, una camioneta ignoró un alto y terminó chocando contra un vehículo estacionado. Un hombre resultó lesionado por proyectil de arma de fuego la tarde de lo domingo en la zona conocida como Los Atascaderos, ubicada en el rebalse de la presa Chihuahua. En la comunidad del Fresno, la víctima, cuya identidad y edad no han sido dadas a conocer hasta el momento, fue trasladada de emergencia a un hospital en la ciudad de Chihuahua a bordo de una camioneta Ford F-150. Tras el reporte, las autoridades implementaron un operativo de búsqueda mediante el sistema de videovigilancia instalado sobre la carretera de Cuauhtémoc, donde fue detectado un vehículo Dodge Avenger color gris que presuntamente estaría relacionado con los hechos, por lo que se le intensificó la movilización policíaca en esta zona. Durante el despliegue, elementos de la policía estatal instalaron puntos de revisión en el acceso de Atascaderos. En ese momento, el conductor de una camioneta Nissan Titan color plata hizo caso omiso a las indicaciones para detenerse e intentó escapar de este lugar, pero metros más adelante, en la entrada hacia el Fresno, chocó contra un Nissan Altima blanco que se encontraba estacionado, y bueno, tras el impacto los agentes detuvieron al hombre y a una mujer que viajaban en la camioneta. Se les aseguraron un arma corta. Hasta el momento, las autoridades no han confirmado si los detenidos están relacionados con la agresión armada que dejó a este hombre herido. Así que en el lugar permanecieron elementos de la Policía Municipal, Policía Estatal y personal de la Fiscalía General del Estado, quienes realizaron las primeras investigaciones para esclarecer los hechos y determinar la participación de estos involucrados. Pues así, la información hasta ahora no está identificada la persona, ni tampoco pues está por ahí identificada la edad. Oiga, una disculpita por aquí por mi garganta de nuevo. No sé, estos cambios de clima me tienen mal. Y usted recuerda que le hemos platicado durante estas últimas horas sobre los brotes de diarrea explosiva, aunque se lo han tomado aquí en México de una manera de risa. En Estados Unidos, pues no es tanto de burla. A causa de una bacteria que ha causado preocupación en México después de que el doctor e infectólogo mexicano Alejandro Macías dijo que estos contagios tienen una probabilidad de llegar a nuestro país. Sin embargo, es importante recordar que no se trata de algo nuevo, sino más bien de un parásito que siempre ha existido. Así lo detalló la médica América Montserrat Santa María en el Heraldo de México. Oiga, y ante esto, ya se tiene ubicada de dónde salió esta bacteria, y pues sí, no se dijo directamente que fue por ahí de la marca o de esta cadena de comida de Taco Bell, pero pues sí, se exportó una lechuga por ahí contaminada y fue lo que hizo pues que este parásito llegara a varios hogares. De acuerdo con la experta, este parásito siempre ha existido, aunque no en todos los casos se diagnostica a los pacientes contagiados por este parásito, ya que para ello no es necesario un estudio que confirme la presencia de este. En este medio de las preocupaciones que ha generado tras 6,000 casos confirmados o de sospecha de 34 de los 50 estados de Estados Unidos, se ha generado dudas sobre cómo se contagia y cuáles son los alimentos con los cuales hay que tener muchísima precaución y sobre todo los que la médica nos detalle. De verdad que seguir muchísimo estas recomendaciones. Y bueno, uno de estos, América Montserrat Santa María Bernabé, detalló que el parásito que está con la diarrea explosiva llegó a nuestros cuerpos al igual que otras infecciones a la causa de la diarrea, es decir, por medio de alimentos contaminados y no de persona a persona, de tal forma que, bueno, para que se dé un contagio posible es únicamente con alimentos, porque por ahí desinformación decía, es que se da de persona a persona, no, únicamente en alimentos. Así que detalló también en una entrevista en el Heraldo, tendría que haberse contaminado un alimento que tú ingirieras, ya que porque lo lavaste con agua contaminado, con heces, o de alguna persona que por alguna razón llegaron las heces ahí, o de aguas tratadas que ocupan para utilizarlas como riego en ciertas plantas. Y esas verduras vienen a nuestros hogares y no las desinfectamos bien, o no las lavamos o enjuagamos. ¿Cuántas veces usted se ha comido incluso una lechuga cortada sin desinfectarla? Es bien importante e indispensable que siempre desinfectemos todos los alimentos que nos vamos a comer, ya sea con unas gotitas de, no sé, estas gotitas microvino, sé cómo se les diga, o también unas gotitas de cloro. Desinfecte y lave muy bien todas las verduras que lleguen a su hogar. Y sobre lo anterior, se ha despertado una inquietud de los cuales los alimentos que están en mayor riesgo de contaminarse en este parásito del que se sabe sobrevive al cloro y por lo tanto una desinfectada antes del consumo no asegura nuestra seguridad en temas de salud. Mire, ni desinfectándose se asegura que pueda usted dejar de contaminarse. Ante ello, la experta aclara que las verduras son las que más debemos tener cuidado, especialmente si se consumen crudas. ¿Cómo desinfectar las verduras para previamente prevenir los contagios de diarrea explosiva? Este parásito es resistente al cloro, fíjese la desinformación que teníamos, y a los desinfectantes convencionales que nosotros ocupamos. Entonces sí se pueden ser útiles, pero la verdad es que su eficacia no está demostrada al 100%, detalló la médico América Montserrat Santa María Bernabé sobre el parásito de ciclóspera. Y bueno, es por ello que se recomienda realizar lo siguiente a la hora de preparar nuestros alimentos. Número uno, hervir estos alimentos porque este parásito no sobrevive a temperaturas muy altas. Número dos, para los alimentos de hoja verde se deshojan y hay que limpiarlos con agua limpia, limpia del grifo, del garrafón. Especialmente yo creo que en esta temporada de lluvias hacerlo con una agua de garrafón. Después hay que deshojar por lo menos 2 a 3 primeras capas de las hojitas y consumir las del centro y desinfectarlas, aunque no sea tan eficaz para su germen en particular. Ojo, no estoy diciendo que no se desinfecte porque no va a servir, pero sí hágalo. También, por último, siempre tener desinfectado todo, hacer lavado de utensilios que ocupamos como cuchillos y tablas, porque esto sí se puede transmitir. Si usted corta una lechuga contaminada y corta otra verdurita, pues puede contaminarse. Y bueno, luego de las alertas en las que los expertos como Alejandro Macías indicaron que este tipo de diarrea explosiva tiene probabilidad de llegar a México, surgieron preguntas de bajos qué casos, y ante ello la médico América que le estoy platicando detalla que sí es posible, pues por comer en la calle. Nosotros como mexicanos, y ojo, yo creo que todos, algunos países, estamos muy acostumbrados a que si no tenemos tiempo, pues bueno, vamos y comemos a la calle, vamos y nos servimos unos taquitos, unos burritos o algo, pero hay que tener mucho cuidado, yo creo que en estas temporadas, tratar de tener nuestra comidita en casita. El caso de aquí de México, solemos ver mucho en la calle, entonces si somos un país susceptible a que podamos contagiarnos porque estamos dentro de zonas tropicales. Por ejemplo, en la Ciudad de México no aplica tanto, pero en otros lugares del país sí, si comemos en calles, es difícil que no nos podamos contagiar, si es que llegara a presentarse pues esta diarrea explosiva en México. Tenga muchísimo cuidado, hay que tener mucha precaución con los alimentos, no le digo que deje de comer en la calle, pero sí cuide mucho a dónde vaya, qué es lo que come y con quién come. Son las 8:26 minutitos de la mañana. Mándenos mensajitos 649-10-1-10-10. Oiga, por aquí tenemos también más anuncios, muchísima atención. Ah, caray, este ya se dijo. 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Son las 8:27 minutitos de la mañanita. Mándenos un mensajito 649-10-1-10-10. Opine sobre la noticia, sobre la información. Sabemos que muchas personas ya andan chambeando, ya le andan por ahí echando ganas a la vida este lunesito. Así que pues bendiciones. Seguimos con una cartera aquí en las instalaciones de la patrona. Es esta carterita en color café con un detallito por aquí plateado, no sé si se alcance por aquí a observar un poco, y tiene la credencial de Kitze Giovanni García Chaparro, por ahí de la colonia PRI de la calle Nueva Inglaterra de aquí de Huachochi. Si usted lo conoce, si usted por ahí sabe algo de él, no tiene absolutamente nada en la cartera, lo único que tiene pues es esta credencial. Así que bueno, pues si usted la anda buscando, aquí está con un detallito plateado al lado izquierdo de la parte de abajo. Véngase por su carterita, la seguimos anunciando aquí. También en uno de los cortes informativos para que usted sepa, se entere, pues aquí gracias a las donaciones que se hacen, tenemos de pastillas de nitrato de isosorbida de 10 miligramos, también de visor de nitrato de isosorbida de 5 miligramos, y bueno, pues también tenemos fluoxetina de 20 miligramos con unas cápsulas de 28. Así que si usted presenta la receta médica aquí a las instalaciones de la patrona, con muchísimo gusto le hacemos la donación de estas pastillitas. Bueno, pues aquí está un poquito de las donaciones que tenemos. Gracias por seguir confiando en nosotros y hacernos llegar estas donaciones, que vuelvo a repetir, los medicamentos son a veces demasiado caros. Así que bueno, este lunesito 20 de julio del 2026 a las 8:29 de la mañana nos vamos a un corte, ¿qué le parece? Y regresamos. No se vaya, quédese a través de la 91.1.
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1: Bueno, pues ya regresamos después de este corte. Son las 8:33 minutitos de la mañana. Excelente día, excelente nuevo amanecer a usted que ya nos sintoniza a través de la 91.1 y de la patrona de Huachochi Noticias. Mándenos un mensajito, nos interesa muchísimo su opinión. Y bueno, pues reportan presunto enfrentamiento armado en El Ocote, en Guadalupe Calvo. Habitantes de la comunidad de El Ocote, en el municipio de Guadalupe Calvo, reportaron de manera extraoficial el día domingo un enfrentamiento armado ocurrido durante las últimas horas, lo que generó una intensa movilización de corporaciones de seguridad en la región. Hasta el momento, las autoridades no han emitido comunicación oficial sobre el saldo de los hechos, por lo que se desconoce si existen personas fallecidas, lesionadas o detenidas. De manera preliminar, medios regionales señalan que el intercambio de disparos habría ocurrido en un tramo carretero cercano a El Ocote, donde posteriormente se desplegó un operativo de seguridad. Sin embargo, esta información, ojo, continúa en proceso de confirmación. Se espera que en las próximas horas la Fiscalía General del Estado o la Secretaría de Seguridad Pública del Estado den a conocer información oficial sobre lo ocurrido. Así que le vuelvo a repetir, es una noticia en desarrollo. La información será actualizada conforme las autoridades tengan y confirmen nuevos datos. Hasta el momento no sabemos absolutamente nada más de esto. Bueno, pues ahí está esta información. Oiga, ¿recuerda el caso que le platicaba el día sábado de esta jovencita, híjole, muy jovencita, Dafne? Certificado de defunción de Dafne Quinto señaló homicidio. Su madre compartió el documento en redes sociales. Para una madre, los hijos, yo creo que es lo más importante, y no creo, por ahí me retracto, es lo más importante. Y bueno, después del caso de Dafne, esta adolescente de tan solo 13 años de edad que falleció tras asistir a un campamento de la Academia Militarizada Adoentis, tomó un nuevo rumbo luego de que la madre de Alejandra Quintos difundiera públicamente el certificado de defunción sin miedo alguno, o con miedo, porque ahorita te silencian hasta por pedir justicia. Documento en el que la forma de la muerte aparece clasificada como homicidio, no como una causa natural. La revelación de los documentos ha intensificado las exigencias de familiares, ciudadanos y colectivos para que la Fiscalía General de Justicia del Estado de Tamaulipas aclare estas investigaciones y esclarezca lo ocurrido durante la estancia de la menor en la institución. ¿Qué es lo que pasó? Le dijeron a la mamá que esta muchacha de 13 años, esta joven, se sentía mal y que no hacía falta llevarla al hospital. Y horas después le dicen, oiga, pues su hija falleció, con una tranquilidad. ¡Guau! Así que pues hasta el momento las autoridades no han informado sobre personas detenidas ni dado a conocer resultados concluyentes de esta investigación. En este caso continúa abierto y bajo investigación e integración por parte del MP. Desde el fallecimiento de Dafne, la familia ha solicitado en hechos que sean investigados con total imparcialidad y que obviamente no se ponga del lado de las personas de este campamento militarizado o de quien tenga más dinero. Su familia ha solicitado que los hechos sean investigados, le vuelvo a repetir, por imparcialidad y que se determinen las responsabilidades correspondientes conforme a la ley. Asimismo, ha reiterado que va a continuar impulsando acciones legales hasta conocer la verdad de lo ocurrido. La difusión de este certificado de defunción representa un nuevo elemento dentro del proceso, mientras la sociedad mantiene una atención sobre el desarrollo de las investigaciones y respuesta de autoridades encargadas de este caso. ¿Cómo es posible que yo, Daniela, mande a mi hija y que me la devuelvan en un ataúd? Pues se sentía mal, se golpeó y falleció. ¿Cómo es posible que le confiemos pagando a una persona, a unas personas encargadas y especializadas en este campamento militarizado y no te la devuelvan con vida? Y pues sí, lamentablemente, a través de redes sociales, de muchas despedidas, entre aplausos y lágrimas, ya despidieron a esta joven de 13 años, Dafne. Su muerte en el campamento militarizado sigue bajo investigación. Entre aplausos, lágrimas y músicas de mariachi, familiares y amigos dieron el último adiós a Dafne, esta adolescente que, le vuelvo a repetir, tan solo tenía 13 años, apenas empezaba a vivir. Y bueno, le fue imposible seguir con sus sueños durante su sepelio en el Panteón del Sendero. El fallecimiento de la menor generó ya consternación e indignación, no únicamente para Tamaulipas, luego de que perdiera la vida tras participar en este campamento organizado por una academia militarizada en la ciudad Madero, donde tenía apenas unos días de haber ingresado. De acuerdo con esta información preliminar, durante las actividades del campamento, esta adolescente comenzó a sentirse mal y posteriormente se desvaneció. Fue localizada sin signos vitales, por lo que autoridades iniciaron una investigación para determinar con precisión la causa de muerte. Y como le digo, no fue un desvanecimiento por causas naturales o porque se sintió mal únicamente, fue homicidio. Y la madre ya dio a conocer el esclarecimiento de la autopsia y de estos documentos oficiales. Las primeras indagatorias y denuncias de sus familiares señalaron que la menor había sido sometida a un entrenamiento físico intenso. También han manifestado que presentaba diversos golpes en el cuerpo. ¿Usted cree que esto va a ser una causa natural? ¿Que tengas golpes en todo el cuerpo? Obviamente no es causa natural, pero así lo quería ver este campamento militarizado. Y bueno, por lo que solicitaron una investigación exhaustiva para esclarecer si existieron omisiones o algún tipo de maltrato del campamento, la causa oficial del fallecimiento ya se dio a conocer y fue homicidio. Le vuelvo a repetir, por causas que, bueno, pues hasta ahora se desconocen. Familiares han denunciado presuntas irregularidades en la operación del campamento y exigen que este caso sea esclarecido, además de que se deslinden responsabilidades para que la muerte de Dafne no quede impune y no quede como un caso más de, bueno, pues fue natural y ya. Fue un homicidio, no se puede dejar así como las autoridades lo pueden dejar así. Esperemos que esto haga de verdad mucho revuelo más en redes sociales y que no se quede en una muerte más de una jovencita, 13 años, le arrebataron su vida, le arrebataron sus sueños, le arrebataron su futuro. ¿Usted cree que es justo? Y bueno, durante esta ceremonia de despedida, seres queridos y amigos conocidos recordaron a la adolescente con muestras de cariño y emotivos mensajes en un ambiente marcado por el dolor mientras se retiraba su exigencia de justicia. Las autoridades continúan las investigaciones para esclarecer quién fue el responsable de estos actos. Así que vuelvo a repetir, esperemos y que no sea un caso más que se quede únicamente pues por ahí, en archivado. Es triste, es lamentable lo que sucede, pero bueno, pues no podemos voltearnos a otra parte para dejar este caso impune. Pedimos muchísima difusión en redes sociales y medios de comunicación. Son las 8:40 minutitos de la mañana. Y bueno, pues nos vamos con más información. Claudia Sheinbaum Pardo representó a México en la premiación de la final en el Mundial 2026. La presidenta de México, Claudia Sheinbaum Pardo, asistió el día domingo a la gran final de la Copa Mundial FIFA 2026, celebrada en el estadio MetLife en Nueva Jersey, donde representó al país durante la ceremonia oficial de la premiación. La mandataria acudió al encuentro tras aceptar una invitación oficial de la FIFA, formando parte del Presidium, que encabezó la ceremonia de clausura de este torneo, en la que también participaron el presidente de la FIFA, Gianni Infantino, también el presidente de los Estados Unidos, Donald Trump, y el primer ministro de Canadá, Mark Carney. En representación de los tres países anfitriones del Mundial 2026, se vio por ahí en imágenes, pues bueno, con estas autoridades, también nuestra presidenta. Durante la premiación, nuestra presidenta Claudia Sheinbaum entregó uno de los reconocimientos individuales del campeonato, reafirmando así la presencia de México en el máximo escenario del fútbol internacional y destacando el papel del país como coorganizador de la Copa del Mundo junto con Estados Unidos y Canadá. La presencia de la presidenta mexicana en este evento simboliza el compromiso que tiene México con organizaciones mundiales 2026, una edición histórica que por primera vez se disputa de manera conjunta entre tres naciones y que marcó el regreso de la justa mundialista al territorio mexicano, donde se celebraron diversos encuentros en este torneo que sudamos, reímos, lloramos, sufrimos, yo creo que hasta lágrimas de sangre por ahí tuvimos, oiga, con este mundial, la final entre España y Argentina. Reunió a miles de aficionados y diversos líderes internacionales, convirtiéndolos no solo en el cierre del torneo, sino también en un escaparate de cooperación entre países de la sede y la FIFA. Realmente se vivió con muchísima emoción. Yo diría, y vuelvo a repetir aquí al aire, que no perdimos. Nosotros los mexicanos siempre ganamos, y se lo digo de una manera buena, que sabemos perder, pero bueno, siempre ganamos nuevas relaciones, nuevas compañías, así que pues bueno, así se estuvo viviendo la presidenta Claudia Sheinbaum Pardo por ahí con estas autoridades. También explicó la presidenta Claudia Sheinbaum Pardo que el mismo presidente Donald Trump le invitó a la final del Mundial 2026, donde bueno, que vimos y estuvo acompañada de algunas de estas autoridades. Así que, ¿qué le parece si escuchamos un poco de lo que nos dijo nuestra presidenta Claudia en este video?
2: Y el sábado tuvimos una conversación telefónica con Trump. Y ahí fue donde me dijo, me invitó personalmente, me dijo, Claudia, ¿vas a venir? Y le dije, bueno, si usted me invita, presidente Trump. Dijo, sí, sí, estás invitada. Ven, vas a estar sentada ahí junto a nosotros. Y entonces dije, bueno, pues hay que ir porque... Ahora sí que, como dice el dicho, lo cortés no quita lo valiente. Entonces tomé la decisión de ir rápido con el equipo a ver un boleto. Y, no, eso fue el viernes fue la llamada. Para poder conseguir un boleto para ir a Nueva York.
1: Oye, bueno, pues así un poco sobre esto, Claudia, ¿vas a venir? Pregunta el presidente Donald Trump. Son las 8:44 minutitos de la mañana. También nos quedan 16 minutitos, perdón, para que se termine este bloque de noticias. Mándenos un mensajito. Todavía está tiempo de mandar algún reporte ciudadano que usted tenga por ahí guardado. Y bueno, pues en más información nos vamos hasta Chihuahua, donde hallaron un cuerpo colgado en este puente. El cuerpo sin vida de un hombre de aproximadamente 30 años de edad fue localizado la mañana del domingo, suspendidos en las inmediaciones de la colonia Diego Lucero, al norte de la ciudad de Chihuahua. Este hallazgo se registró específicamente en la intersección de las calles Camilo Torres y Paracaidistas, sitio donde la víctima fue encontrada suspendida con una soga atada al cuello, donde la estructura de un puente que cruza hacia el arroyo de la zona. Como primeros respondientes, las llamadas de emergencia al sistema 911 arribaron al lugar elementos de Dirección de Seguridad Pública Municipal, quienes procedieron a acordonar esta área perimetral para resguardar la escena y evitar el caso que, bueno, se dé que el paso de civiles a la toma de fotos o, bueno, pues a la interrupción por ahí de algunas pruebas que se tengan. Debido a la proximidad del punto con un parque recreativo en el sector, pues cerraron todo este lugar. Minutos más tarde, al sitio del incidente acudieron agentes ministeriales adscritos a la Fiscalía General del Estado, en compañía de peritos, Dirección de Servicios Periciales y Ciencias Forenses, quienes se encargaron del levantamiento de evidencias y aseguraron el área en torno a este hecho. El cuerpo fallecido, cuya identidad permanece en calidad de desconocida, fue descendido por las autoridades y posteriormente trasladado al CEMEFO hacia las instalaciones del C4 para practicarle la necropsia correspondiente. Pues bueno, esta fue la información que se dio este fin de semana en Ciudad de Chihuahua. También nos vamos con otra noticia que, bueno, la Fiscalía General de la República mantiene ya bajo investigación a un grupo gasolinero de operaciones en 4 estados al norte del país. Entre ellos está Chihuahua, por su presunta participación en una red de lavado de dinero relacionada denominado al huachicol fiscal. Y bueno, pues este tema que ha dado controversia y polémica dentro del proceso figuran Gerardo Antonio Dabot, también Gerardo Antonio Zarzar, también tenemos accionistas de la gasolinera FASA, quienes enfrentaron acusaciones por operaciones de recursos de procedencia ilícita. Y de esta manera, por la presunta alteración de controles volumétricos utilizados para registrar la venta de combustibles. De acuerdo con estas investigaciones federales, el grupo empresarial opera 33 estaciones de servicio bajo la marca Punto Más, distribuidas en Chihuahua, Coahuila, Durango y Zacatecas. La Fiscalía General de la República sostiene empresarios que habrían implementado un esquema de la apariencia de legalidad de recursos obtenidos, presuntos delitos en materia de hidrocarburos. Para ello, presuntamente recurrieron empresas catalogadas al Servicio de Administración Tributaria como el SAT, como empresas que facturan operaciones, como le digo, simuladas o, bueno, pues conocida también EFOS, además de realizar diversas maniobras jurídicas para ocultar el origen de este dinero. La carpeta de investigación señala que 11 empresas forman parte de la red de contrabando de combustibles en autoridades que vinculan al exgobernador de Baja California, que, bueno, pues hemos visto noticias de él, Ernesto Rufo Appel. Entre ellas, la Fiscalía General de la República identifica a Ingemar de la que Rufo fue socio fundador, y de los servicios aduanales JR como principales compañías involucradas en una presunta operación. También las investigaciones continúan para determinar el grado de participación de implicados y destino final a combustibles introducidos de manera presuntamente irregular en todo el país. Así que bueno, pues atentos a la información que se esclarezca en estas próximas horas sobre esto. Así que bueno, pues ahí está esta noticia. Son las 8:48 de la mañana. Oiga, mujer, hombre, niño, niña, quien me esté escuchando, si usted creía que ya estamos muy modernos en una era donde pues ya no hay opresión contra la mujer, le voy a platicar del panista Javier Albarrán. Destacó una fuerte polémica al plantear en redes sociales que el voto debería emitirse por familia o por casa después de este revuelo que se hizo en Estados Unidos con esta influencer y otras participantes mujeres, que bueno, solamente una persona de tu hogar puede votar, y esa persona, ¿quién va a ser? Obviamente tu marido. Así que nosotras, si estamos casadas, ¿quién va a votar? Mi marido nada más. ¿Y yo qué voy a hacer en la casa? Ni trabajo, ni nada. Y yo no puedo votar ni saber qué es lo que pasa con ningún tipo de elección. Y bueno, argumentando que así se elegirían gobiernos que pensaran en el bienestar del núcleo familiar y no de decisiones individuales. ¿Cómo ve? Una persona que se dedica a los partidos, que se dedica a la política, diciendo tremenda sandez. Y bueno, sus declaraciones fueron ampliamente criticadas por abrir una puerta a un modelo que restaría autonomía y al sufragio, y que a los hechos implicaría en una sola persona que pudiera influir o decidir el voto en todo un hogar. Imagínate, años donde hemos vivido las mujeres criticadas, donde las personas, hombres y mujeres en general, pensamos muchas veces que una mujer no puede estar en un cargo político, no puede estar en un cargo público, que no puede estar en un micrófono como lo estoy ahora yo, porque bueno, recordemos que la mayoría de los trabajos, el fuerte siempre han sido los hombres, y no los critico, realmente hombre y mujer somos muy valiosos, pero ¿cómo va a ser posible que nos den otra vez esta opresión? Y bueno, toda la semana hubo debate por el video de Leo y Nacho y Ina Torres, lo que dijo que si votáramos por casa o por familia hubiera un responsable de emitir un voto. Alguien que no piense solo en él, sino en todos. ¿Cómo la ve? Ante la controversia, la vocera del PAN, Maggie Fisher, salió a marcar distancia en declaraciones y aseguró que el derecho al voto es universal e individual, además de afirmar que Albarrán no representa al partido y que incluso deberá ser expulsado por expresar una postura contraria a principios de este partido del PAN. Sin embargo, el episodio volvió a colocar al PAN en el centro del debate por las posturas de algunos de sus cuadros. Por ejemplo, al tiempo que se revivió esta crítica hacia quienes cuestionaron uno de los pilares fundamentales de la democracia, que cada ciudadanía y cada ciudadano ejerza su voto de manera libre y secreta o individual. ¿Cómo es posible? Estamos en un tiempo, yo creo que ya es totalmente imposible que discrimines a una mujer, a una persona. Vives con tu esposo y tienes 3 hijos y únicamente tu esposo puede votar. ¿Y dónde quedas tú? ¿Dónde quedan los demás? Pues bueno. Más allá de la polémica, especialistas y organizadores en defensa de los derechos políticos han advertido por cualquier propuesta para sustituir el voto individual por un voto familiar podría poner en riesgo la libertad del sufragio, particularmente de las mujeres, al abrir la puerta a que al jefe del hogar o integrantes con mayor poder de decisión influyan o determinen el sentido del voto a toda la familia. El principio constitucional del voto libre, secreto e individual existe precisamente para garantizar que cada persona sin presiones y ni sin intermediarios puede ejercer plenamente los derechos políticos. Imagínese que ahorita usted esté casada. Bueno, vamos a poner mi ejemplo, que si yo estoy casada ahorita y que bueno, pues mi esposo va, pues nomás se va a votar. Y yo, pues calladita en la casa, ya no estamos en esos tiempos. Créanme que los tiempos han cambiado, le vuelvo a repetir, no se lo digo en mala manera, hombres y mujeres tenemos el mismo derecho de ejercer alguna carrera. Antes ni siquiera las mujeres podríamos estudiar. Y gracias a miles de mujeres que dieron incluso la vida por nuestros derechos, pues estamos aquí donde estamos. Gracias a Dios, usted que me escucha pudo estudiar. Gracias a Dios y a todas esas mujeres que se esforzaron. Yo estoy aquí con una carrera universitaria, estoy aquí pudiendo trabajar, estoy aquí yo pudiendo solventar mis propios gastos. Y yo creo que no es justo que lucha de tantos años se haga totalmente nula por personas con este tipo de pensamientos tan, pues vamos a decirlo así, mediocres, pues hagan sobre esto. Pero usted, ¿qué dice? ¿Sí debería de aplicarse el voto por familia o el voto por cada quien ahí en su familia? Pues yo siento que no. Ahí en la casa puede votar quien sea, siempre y cuando pues tenga obviamente su credencial y pues todos sus papeles en orden. Pero bueno, no se me hace justo que una persona de este mismo partido, del PAN, ojo, no le estamos echando al partido al PAN, pero sí es importante que vuelvan a dar sus declaraciones y que se deslindan totalmente de este hombre, de esta persona que está militando en el PAN, porque pues qué vergüenza, ¿no? Yo creo que después de tantos años de que todos los partidos han luchado por inclusiones, por la cero discriminación y demás, pues venga alguien a decir bola de sandeces y eche todo el trabajo para abajo. Así que pues bueno, esta es la opinión de este partidista del PAN, que pues sí, se debe de hacer un voto por casa. Díganos qué opinas, 649-10-110-10, ¿vale la pena que sea un voto por casa o si vale la pena que usted y yo también votemos? Vámonos a nuestro último corte, quédese a través de la 91.1, está bueno el tema, quédese, no se vaya.
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1: Bueno, pues esta mañana no me queda más que agradecerle a usted, Radio Escucha, también por ahí a los que nos están viendo, espectadores, a través de la patrona de Huachuchi Noticias, de haberme acompañado esta mañana con información, con noticia, por haber opinado y por mandarnos su mensajito desde donde nos escucha, desde donde nos sintoniza. Es un placer siempre estar con ustedes. Mi nombre es Dani García. Gracias por acompañarme, gracias por abrirme las puertas a su hogar, a su trabajo, a donde quiera que llegue la patrona de Huachuchi Noticias. Lo quiero ver triunfar, dicen por ahí. Yo me voy, me despido, regreso mañana con más noticia, con más información. Que tenga un excelente inicio de semana. Recuerde que la única persona que puede amargarle la vida, el día, la existencia, o bueno, pues el trabajo, es usted mismo. Ningún comentario vale la pena como para que usted se esté preocupando. Cuídese muchísimo, no sea por ahí de esas personas que anden viendo vidas ajenas. Batalle con lo que batalle, no vea vidas ajenas. Bye, bye. Que tenga excelente lunesito. Bye.
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Ahí encontré a mi primer amor. 9:09. Buenos días. ¿Cómo amaneció? 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

0: Que le vaya bien, 9 de la mañana con 10 minutos, 9 con 10. La temperatura hoy aquí en la ciudad de Chihuahua, 23 grados centígrados. 23 grados centígrados. Aquí en la ciudad de Chihuahua, buenos días, buena mañana. ¿Cómo amaneció? Lunes, iniciando semanita, ya con el campeón del mundo. Gracias a Dios que ganó España. Gracias a Dios. Oye, salud para todos los argentinos. Todos los argentinos que, oye, si cuando ganan se ven mal, ahora perdiendo. No, hombre. Y luego ya empezaron a salir con que. A decir con que. Ustedes que los eliminaron. Que los eliminaron en cuartos. Pues está más gacho, mijo, llegar hasta la final. Digo, con ayuda, ¿verdad? Con ayudas de que le ganas a este y te van ganando y los tengan que te les empates y luego que les ganes en tiempo extra. Y luego faltas aquí que no pasa nada y tú sabes, chiquitín. Pero bueno, lo bueno es que España es campeón del mundo. Muchas felicidades para todos los españoles. Para todos los españoles de España. Y para toda la comunidad española de todo México también les mandamos un abrazo. Muchas felicidades. ¡Felicidades! ¡Échale, mijo!
1: Llorando la niña.
0: Niña, ¿qué tienen tus ojos? Oye, estaba tristemente, ¿verdad? El Lionel Messi. Pues todos, sí, todos. Ya ves que hasta trancazos se agarraron ahí. Se estaban dando hasta para llevar. Pues estaban muy ardillas, la neta. Estaban muy ardillas. Muy, muy ardillas. Oye, para todos los desvelados, les mandamos un abrazo. Todos los que se andan levantando apenas. Oye, es 9 de la mañana. La gente que apenas está levantando, chulada. Agradeciendo a Tata Dios por un día más de vida, un día más de trabajo, un día más de salud. Mira, dice, oye, todos son iguales, nunca cumplen, dice Lionel Messi. Y luego por acá está este Infantino. No pude con la presión, anulé cuanto pude. Amén, hermano. Sí, es cierto. Anularon cuanto pudieron. Digo, ya se pasaron con las tarjetas, ¿verdad? Ya era de más. Que no pudieran sacar las tarjetas. A mi compadre que le dieron volantín, pero bien sabroso, dio vueltas y vueltas en el aire. Y luego ya le sacaron la amarilla, el otro trancazo. Y fueron varias que, digo, tuvo que haber muchas amarillas, varios expulsados. En esta gran final, donde España jugó. Increíble, ¿eh? Increíble. Pues ya, se acabó el mundial. Ahora sí volvemos a lo que nos truje Chencha, ¿verdad? Volvemos a las broncas que traíamos. Este vato que anda perdido, ¿verdad? Este vato que anda perdido, a ver si ya se acuerdan de él. A ver, ¿dónde anda ahora? El Rubencillo. ¿Dónde andará este compadre? ¿Dónde estará, hijo? ¿Dónde andará aquel amor que yo quise tanto? Dijeron los de Juárez, ¿dónde estará mi compadre? ¿Dónde andará guardado? Ahora sí, a ver, ya se acabó el mundial, ya no hay distracción. ¿Qué sigue? ¿Para dónde vamos o qué? ¿Para qué lado más Caliguana? ¿Para qué lado punta o qué? ¿Para dónde? ¿Qué vamos a hacer? 9 de la mañana con 13 minutos. 9 de 13, ellos son intocables. ¿Y todo para qué? ¿Para qué? ¿Para qué tanto amor? 9.13, temperatura 23 grados, está lagañoso en el asunto. Buenos días.

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1: 9:26, 9:26. Llegan sus mensajes, 614-111-3185, 614-111-3185, San Lunes, ¿eh? San Lunes. Oye, tenemos fin de semana de béisbol, fin de semana largo. Nuestros Dorados enfrentando dos series en casa a Caliente Durango, donde ya anda Emilio Piña, donde anda Devin Smeltzer, donde andaba el Samurai Mejía, porque ya Samurai también le dieron de baja y anda con Bravos de León. Y pues bueno, tenemos accesos para que te vayas este martes, miércoles, jueves en contra de Caliente Durango. También tenemos para el viernes, sábado y domingo en contra de Tecos de los Dos Laredos. Nuestros Dorados que andan peleando todavía, andan peleando. Oye, le ganaron la serie. Ayer se escapó la barrida, pero están le ganaron al líder, al superlíder con todo y estrellas. Justin Turner, ayer le pegaron nuestros Dorados, antes de antier, le pegaron a Toros de Tijuana. Ayer pues se escapó la barrida, pero bueno, ya nuestros Dorados están peleándole macizo. Estamos a cuatro juegos, que estos seis pudieran alivianar mucho al barco, ganando las dos series. Sería una chulada, así que si quieres accesos, aquí tenemos para este martes, miércoles, jueves, viernes, sábado y domingo, para toda la semana. A partir de mañana, toda la semana tenemos béisbol. 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Qué sabroso, qué delicioso. Así que los invito a repórtense, 614-111-3185. Vámonos con música. Llega Karim León. Te vi con él. 9:29. Bueno, mañana, inicio de lunes. Oye, estamos a 20 de julio. Ya casi finalizando julio. Ya viene la NFL. Qué belleza, es lo bonito.

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0: que estén bien y se la pasen chido. Está chido el día, está nubladito, está bonito.
1: Está sabroso, ¿no, mijo?
0: Banquetero. Ay, ay, ay. No, que ya no hay chivo, ya no hay chivo.
1: Y ya se acabó, mijo.
0: Todos los amigos, que ahora es el día del amigo. Mi tremendo chavita, saludotes, saludotes, que estés bien. ¡Amá!
1: ¡Amá! Oye, déjame te platico que el día de hoy y mañana tenemos un 70% de probabilidad de lluvia, solamente hoy y mañana. Y luego ya se viene otra vez solecito toda la semana, ¿eh? De miércoles a miércoles tenemos hasta ahorita pronóstico de sol todos los días, ¿eh? Todos los días. Así que la lluvia para el día de hoy, para el día de mañana, nada más. Y luego ya viene el calorcito otra vez, 32, 33, 34 y hasta 35 grados centígrados. Así que mi gente, agárrese porque vamos a disfrutar hoy, lunes y martes, nada más de lo que es lo fresquecito. 70% de probabilidad de lluvia para hoy y para mañana. Qué barbaridad, qué barbaridad.
2: Chavita, me puedes poner la canción de Quiere Llorar y No Puede. Ay, dedicada para los argentinos, por favor. Y al Ángel Aguilar, que se cree argentina.
1: Cátate los hijos, esa es más mexicana que qué, hombre. ¿Tú también que le crees, mijo? ¿Tú también que le crees? Hola, buenos días. Chavita, ¿puedes poner la canción de El Peor de Mis Fracasos con el Jerry? ¿Sobres? ¿Sobres y sas? El peor de mis fracasos. Ya está, de el Jerry, ¿verdad? El Jerry. Oye, es la que está en es con Gabito, ¿no? Con Gabito, Ballesteros, los del Roble. ¿Será esa? Pregunta. Porque me aparece con varios. Gabito y el Jerry, ¿sí, verdad? Pero está en vivo. ¿Será esta en vivo? Es que en vivo como que no es tan chido, la verdad. Déjame la buscar, ahorita la ponemos, ¿eh? Déjame la buscamos bien y te la ponemos con todo el gusto del mundo. 9 de la mañana con 46 minutos, 9.46. 9.46 de la mañana. Ah, con los del Roble. Gabito Ballesteros y cosas de esas. Es esta, mira, ¿verdad?
3: De los temitas que tenemos en vivo.
1: Ahí está, mira.
3: Rásquele.
1: El peor de mis fracasos, ahí está, con los del Roble, Gabito Ballesteros y el Jerry. Buenos días, buena mañana, 9.46. ¿Ya desayunaron? No, ¿por qué? ¿No han desayunado? 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

0: y arriba los del Roble.
1: Se nomás viejo, te va a chequeteta.
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3: Oye, mija, yo sé que es algo muy imprudente, pero quiero decirte que...

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1: Vámonos con música en la hora del sax, la hora norteña. Un mensaje para mí se llama esto. Buenos días, la octava norteña, 10 con 10. Temperatura de 27 grados centígrados. Se espera 70% de lluvia aquí en la ciudad de Chihuahua. ¡Échale!

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1: Diez de la mañana con 14 minutitos, échale, mijo. Para que tenga un mensajito, a ver, échale, échale, chiquitín.
2: Ese chavita.
1: ¿Qué pasó?
2: Ese chavita.
1: ¿Qué pasó?
2: Ese chavita.
1: ¿Qué pasó?
2: Oye, buenos días. Oye, ya me chavita, ya me dijeron.
1: Ya te lo sigo,
2: oye,
1: Cindy.
2: No te creas, excelente inicio de semana, chavita. ¿Cómo la viste con esa victoria de España?
1: Una belleza.
2: Un babosote. Chiquitito papá, ¿no? Para lucharle y para que se le quite los ratos, que le baje la rata, chavita.
1: ¡Anda enojado!
2: Excelente día, chavita. Ánimo al cuadro.
1: Ánimo, mijo. ¿Anda, anda enojado o qué? Espérate, ya. ¿Anda enojado o qué? Un chiquito papá. Vamos a mandarle un chiquito papá. ¡Charlie! ¡Agárrate, mijo! ¡Chiquitito papá!

Ahí está el trancazo ya, ya bien punido. Ahí está el trancazo ya bien punido para mí, Charlie. Oye, Charlie, a ver, necesito foto, mijo. Necesito foto de cómo quedó el asunto, ¿eh? Necesito foto de cómo quedó el asunto. Aquí está este. Y lo pongo acá, este, por ejemplo. A ver, vamos a ver. Este. Está en el mismo. Está en el mismo. A ver si lo podemos cambiar ahorita. Oye, así que vámonos con música. Llega la octava norteña. Espérate, ¿cuál octavo se saca a pasar, hombre? Salvador, acaba de pasar. Vámonos con más música. Llega la

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1: Diez de la mañana con 28, siguen llegando para acá los mensajitos. Vamos a Veracruz, échale, mijo. Échale, chiquitín.
2: ¿Sabes quién habla?
1: Ay.
2: El patrón, Pancho Pistola 007.
1: ¡Hala!
2: Para desearles un excelente inicio de semana, para que todos vayan a la... se preparen para la serie que se viene, de Playoffs contra los Mineros de Parral.
1: ¡Exacto!
2: Invitarlos a que vayan a apoyar ahí a nuestros dorados de Chihuahua. Saludos del patrón 007. Besitos y así.
1: Échale, mi patrón. Oye, qué gustazo que mande mensaje el patrón Pancho Pistolas. El patrón 007. Oye, sí, recordarte que tenemos béisbol este fin de semana. Están por corroborar horarios. Lo que sí sabemos es que tenemos ahorita ya los juegos programados para martes, miércoles, jueves, Caliente Durango, Liga Mexicana. Para jueves, viernes y sábado, Liga Mexicana también con Tecos de Dos Laredos. Y ya nada más por confirmar, están por confirmarnos qué día se jugarían los playoffs ya en contra de Mineros de Parral. Exactamente, en contra de Mineros de Parral. Nada más están por confirmarse a qué horas, qué día. Pero ya está, ya están definidas ya los playoffs de la Liga Estatal. Así que Chihuahua-Parral, clásico de clásicos en el béisbol estatal. Ya nada más que se confirme a qué horas, qué días, y vamos a darle con todo. Aquí ustedes van a ser los primeros a estar informados qué días y a qué horas. Va a estar de lujo, de lujo. No, hombre. Claro, claro. Que es este fin de semana. Nomás que no sabemos qué horario, ¿eh? No sabemos el horario y qué días. O sea, se supone que es en fin de semana. No sé, puede ser jueves, puede ser viernes, puede ser sábado, puede ser hasta el domingo. No sabemos todavía. Estamos por confirmarnos. Pero sí, sí, sí se juega. Este fin de semana tiene que jugarse de jueves a domingo. No sabemos qué día, qué horario, no se sabe todavía. Así que mi gente se la sabe. 10 de la mañana con 30 minutos, 10 con 30. Vámonos con música. Tú sin mí. Tú sin mí. Conjunto Peña Blanca. Buenos días.

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1: Ya las 10:42. ¿Quieres el pastel de Pastelería Los Cedros? ¿Quieres el pastelito de Pastelería Los Cedros? Atención, atención, que te lo puedes llevar este pastel, solamente que el día de hoy va a ser por mensajito, ¿sí? Por mensaje. ¿Qué es lo que tienes que hacer? ¡Ey! Yo quiero el pastel de Pastelería Los Cedros. Yo quiero el pastel de Pastelería Los Cedros. ¿Y tu nombre completo? Así es en sí. Oye, el lunes y luego hay temperatura muy sabrosa como para estar en la tarde compartiendo pastelito. No, hombre, papá, ¿qué andas haciendo? ¿Qué andas haciendo, loco? Así que, pues bueno, envíe su mensaje. Yo quiero el pastel de Pastelería Los Cedros. Échele.
2: Hoy el lunes. Hey, yo quiero el pastel de Pastelería Los Cedros.
1: Participando, mijo. Chiquitín. Oye, échale. ¿Quién más quiere participar? 614-111-3185. Yo quiero el pastel de Pastelería Los Cedros. Hoy te puede tocar el de chocolate. Te puede tocar el de vainilla, el queso fresa. Te puede tocar el cocao de fresa, el de frutas. Te puede tocar el bubalín, el de chocolate, el alemán, el Rafaelo. ¿Qué anda haciendo, loco? Échale, a ver.
2: Chavita, yo quiero el pastel de Pastelería Los Cedros. Están muy buenos.
1: Sabrosos, mijo. Ya está, chiquitín. Ya está, mijo. José Manuel Talavera participando, mijo, participando. Tiene que ser mensaje de texto, digo, perdón, de audio, no de texto. Mensaje de audio. No de texto, porfa, por favorcillo.
3: Buenos días, Rafita. Chavita,
1: ¿qué dijiste?
3: Chavita, ¿qué dijiste? Pastel de Pastelería Los Cedros. La Javier Rosalinas. Chavita, ánimo, chavita.
1: Buena mañana, mijo, buena mañana. Excelente inicio de semana.
4: Chavita, yo quiero el pastel de Los Cedros. Verónica Guerrero
1: participando, ya está por acá. Participando, se la por acá, llegó ya bien.
5: Es viernes y yo quiero el pastel de Pastelería Los Cedros. Sandra Martínez.
1: ¿Es qué dijiste?
5: Es viernes y yo quiero el pastel de Pastelería Los Cedros.
1: Hoy no es viernes. ¿El lunes? ¿Hoy el lunes, inicio de semana? ¡Lunes, inicio de semana! Estamos iniciando la semana apenas, hombre. Ya dicen que viernes. Bueno, fuera viernes, ¿verdad? Qué chulada, para tirar barra otra vez. No, ¿cuál barra, hombre? Pues ya hemos trabajado toda la semana, toda, con sábado y domingo y otra vez. Gracias a mi Padre Dios. Bastante trabajo, gracias a Dios. Gracias, Señor, por esa bendición, ¿eh? ¿Qué pasó, mijo?
2: Chavita, yo quiero el pastel de Pastelería Los Cedros, ya me toca el Zuli Bustillo,
1: suerte, mijo, suerte, matón.
6: Lunes, inicio de semana, no voy a trabajar.
1: Yo sí vine a trabajar, mijo, toda la semana sin descanso, mijo, literal, sin descanso, nada.
7: Qué bueno que fuera viernes, ¿verdad, Chavita?
1: Qué belleza.
7: Ya pegamos el bote banquetero, ¿verdad?
1: Ya a esta hora ya estaríamos pegándole, mijo. Ya estaremos pegándole con el bote banquetero, chiquitín.
8: Chavita, yo quiero el pastel de Los Cedros. Saludos, soy Luis Hermeño.
1: Luis Hermeño, suerte, mijo, suerte. Ya estás participando para el pastel de Pastelería Los Cedros, que puede ser tuyo, ¿eh? Puedes, qué rico un pastelito, ¿eh? ¿Cómo te caería? ¿Cómo te caería un pastelito? Qué belleza, ya se me está antojando, ¿eh? ¡Vámonos con los salvajes de Chihuahua! 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
4: Y muy, muy buenas tardes, tengan todos ustedes y sean todos completamente bienvenidos al noticiero vespertino de La Patrona 94.1 en este excelente lunes 20 de julio del año 2026, donde espero primero que nada usted haya pasado una muy buena mañana el día de hoy, que se haya recuperado de la fiesta del día de ayer por la justa mundialista y sobre todo que esté platicando con sus camaradas de fútbol todo el santo día y los pendientes para un poquito después de las 2 de las 3 para que ya pasen al día martes. De parte de todo el equipo de La Patrona, saludarlos a todos y cada uno de ustedes y como siempre, agradecerles enormemente el favor de su escucha, de su sintonía, de compartirnos, de comentarnos, de lo que sea. Muchísimas gracias, corazoncito para acá, para que estén bien al pendiente. Y en esta tarde presentaremos el equipo informativo que se encuentra con nosotros el día de hoy. Primero que nada, Cabo, unos controles. Buenas tardes, Cabo, espero te encuentres bastante, bastante bien en este lunesito. Y aprovecho para presentar, ahora me toca de izquierda a derecha, primero que nada, a Norma Granados. ¿Por qué, Norma? ¿No querías o qué?
5: No.
4: ¿Eres tú segundis o primis?
5: Sí, siempre presentas de
4: sí, la mañana empecé izquierda. Por acá, ¿no? Entonces acá me paso para acá.
5: ¿Qué onda, muchachos? Muy buenas tardes. ¿Cómo están? Buenas tardes a toda la gente que está ya conectada con nosotros. Pues, bueno, lunesito medio chambeador. Estuvo tranquilo, no estuvo tan pesado, y anduvo tranqui, pero me están reportando que el clima anda un poco sofocado.
4: Está sofocadito, fíjate, a mí sí se me hizo, sinceramente. Está chido, o sea, no hay queja, pero sí se siente así como que humedad. Y no es de Mazatlán o de Cancún, ¿sabes cómo?
5: No, de la sabrosa.
4: Sí, lo que no te puedes meter acá a la presa a nadar, pues no, o sea, no lo puedes componer de esa manera. Pero pues sí se siente algo sofocadito, por lo menos a mi percepción. No sé usted cómo sienta el clima el día de hoy, pero de todas formas, nublado chido, sin quejas, honestamente. Vale. Mientras no esté el sol, así en todo su apogeo, no hay ningún problema.
5: Pues disfrútenlo mientras se pueda.
4: Qué drástico suena.
6: Ay, qué finalista se vio eso.
4: Y aquí, fatalista.
5: Fatalista. Viene el solecito, entonces.
4: ¿Qué nos dijeron la semana pasada, Dani, que le mandamos un saludo? No, pues ya viene el invierno. ¡Ah, la fregada! Dije, carnal, un chorro.
5: Bueno, ya mero. Ya estamos más cerca, pero nos falta
4: un buen. No, nos falta un buen, sinceramente. Y la que viene hoy, pero radioactiva, es Betty Rico. ¿Cómo andas, Betty? Buenas tardes.
6: Bien, rollo. Gracias a Dios en este. Muy bien en este inicio de semana. Rico, chingüengüenchón, el día nubladito, un poquito sofocado aquí en la capital, no sé en otros puntos de nuestro estado, que nos lo comunique al 614-111-3185 y con muchas sorpresas. Una de esas fue en Mundial y estábamos hablando fuera del aire, pues el mensaje político que se dio dentro del mismo y otros temitas que se aterrizan en lo local. Lunes y ya empezamos con jaleo de cabellos.
4: Sí, ya se acabó el distractor más grande, ¿no? Entonces, pues ni modo, o nos distraemos con Marina del Pilar o nos distraemos con Rubén Rochamoy, a ver qué se les ocurre por acá o qué otra maroma pudiera salir en esta semanita o con algún panista arrestado, ¿no? Pues, panista o priista, quién sabe, todo puede
5: mira,
4: pasar.
5: Por el día de hoy con el Mayo Zamba.
4: Sí, ahorita vamos a platicar del Mayo. Ahorita vamos a platicar del Mayo, pero primero déjenos saludar a la gente de San Juanito, de Krill, de Bocoina, Urique, Ocampo, Maguarichi, Guerrero,

0: Carichí, Sarokawi, Basasea, Chimori, Yuruachi, un saludo enorme para todos ustedes, gracias por estarnos sintonizando. Gente de Batopilas, Valles, Alberger, Guadalupe, Calvo, Huachochi y Majalca, gracias por estar al tirante y más de los 47 municipios que estamos cubriendo en esta tardecita. Por si no se lo sabe todavía, recuerde que puede escribirnos a través del WhatsApp, dijo la tía, al 614-111-3185, repito, 614-111-3185, puede ser mensajito de texto o pues mensajito de audio, con todo gusto, ¿no? Podemos reproducir por acá en los micrófonos. Ay, me salió el fin de semana un video del Instagram que me dio mucha risa. Una señora que fue con su, supongo que era su hija, que se fue a comprar un Starbucks, y la señora dijo: ustedes acá sufriendo, yo con mi Starbucks. Y yo, ah, me encantó, señora, cómo dijo Starbucks, la amo, y lo estaba disfrutando, traía su frapecito. Y yo, señora, voy a buscar el Instagram otra vez para mandarles ese video. Una joyita maravillosa. Nunca he sentido tanta envidia de una persona que se estaba tomando un Starbucks, sinceramente, pero se ve que lo iba a disfrutar enormemente. ¿Te gusta el Starbucks? ¿O eres esas personas de, a mí me gusta el café tostado colombiano de manos no explotadas?
1: Yo no tomo café.
0: Acuérdese. Ah, sí, cierto, tú no tomas café. Pero no has comprado el Starbucks, ni matcha, ni algo así.
1: He comprado unos panecitos de dulce.
0: Ah, eso están dando dos. Sinceramente.
1: Y algo, un té de limón o algo así, sí.
0: Ay, no, ay, qué feo. ¿A ti te gusta el Starbucks?
2: Pues, ¿no le hago el feo? Sí, traigo con queso las de harina en ese momento. Y, y paso por ahí, pues, dentro. Y si no, mira, la tienda de la doble X, no, falla.
0: El del café que nunca se enfría, dijo un amigo. El café que tarda una semana para disminuir un grado de temperatura. Pero comenzamos con información en esta tarde para que usted, mi gente, comience a comentar. Porque efectivamente estábamos hablando del Mayo Zambada. Y se declaró culpable ante una corte de Estados Unidos, lo que le permitió evitar un juicio y obtener atención médica mientras cumple una sentencia de cadena perpetua. Tras conocerse la resolución, trascendió que el narcotraficante podría colaborar con las autoridades estadounidenses en investigaciones relacionadas con el crimen organizado. Uno de los puntos más relevantes del caso es una carta presentada por el fiscal federal Joseph Nocella al juez Brian Cogan, en la que se sostiene que Zambada pagó sobornos a funcionarios de los tres niveles de gobierno, así como a militares, policías y políticos, váyase a la época que usted quiera, para facilitar las operaciones del cártel de Sinaloa. De acuerdo con ese documento, dichos actos de corrupción habrían ocurrido desde el sexenio de Carlos Salinas de Gortari hasta la administración actual de la doctora Claudia Sheinbaum Pardo, que por favor dice que le digamos presidenta, la presidenta Claudia Sheinbaum Pardo. Hasta el momento, la Fiscalía estadounidense no ha hecho públicas acusaciones penales contra expresidentes mexicanos derivadas de estas afirmaciones. Tampoco se ha confirmado oficialmente el contenido de una eventual cooperación de Zambada con las autoridades, por lo que cualquier información adicional permanece sujeta al desarrollo de las investigaciones. Échale tú primero.
1: No le puedo echar mucho porque ya la van a dar carpetazo y la van a mandar a lo que es todo sellado dentro de 5 años, todo este proceso.
0: Pero eso es allá.
2: Ajá, eso no es aquí.
0: Eso es en Estados Unidos.
1: Y lo pueden hacer también, ¿no creen?
0: No, pero ellos, ¿para qué?
2: Al contrario, aquí van a estar ahorita muchos volteando santos a ver cómo que no les llegue.
1: A eso mismo quería llegar.
2: Oiga, pero a mí lo que me...
0: O sea, Estados Unidos, no, Estados Unidos no va a dar carpetazo a esto.
1: No, no, no,
0: yo
1: sé.
0: Ya el Mayo Zambada ya aceptó, dijo, oiga, no, me declaro culpable, lo que quieran, déjenme estar cuidadito, que era lo que yo solicitaba, tener mi atención médica, jubilarme de una u otra forma. Estamos completamente de acuerdo. Uh-huh. ¿Qué necesitan? Por más que la gente decía, no, no va a cantar y quién sabe qué, no se preocupen, lo iba a hacer. ¿Por qué? Pues quieren una jubilación tranquilina. Nunca lo dijeron en dónde. Sí, quiere morir en paz, quiere estar tratadito los últimos años de su vida, los quiere disfrutar de la forma en para que él sea pertinente. Así que, ¿qué podremos cortar, muchachos? ¿Qué
2: pues mira, sacar? El Mayo habló y por eso las órdenes de extradición de los de las 10 personas pasó. Y a mí me llama la atención es cuántas pruebas puede tener Estados Unidos para que le haya hecho caso al Mayo Zambada. O sea, ¿qué tanto es real y qué tanto no? ¿No? Digo, porque cuando más lo detienen y... Ah, no, sí, entonces lo que él diga es...
1: No, creo que previo se hace una pequeña investigación para poder dar y confirmar todo lo que dice, ¿no?
0: O no, de hecho, simplemente les entregó la información necesaria, o sea, los nombres y todo eso. Ya veremos quién es un sujeto de interés, porque no vas a perder el tiempo con 100, 150 sujetos, 200, 250. Tiene que haber 10, 12 personas que sean completamente investigables y completamente removibles de su cargo. Porque los demás ponen, ah, tal policía jubilado, ya, déjalo vivir, X, ya, lo que hizo, hizo, pero Si son personas actualmente en funciones o que recientemente estuvieron en funciones, pues sería muy interesante.
2: Pues mira, si son expresidentes y exfuncionarios, todos viven en Estados Unidos. Ahí ya los van
1: España.
2: A agarrar. Fácil y rápido.
0: Sí. En cuanto los localicen, ¿verdad?
2: Lo interesante va a ser los de la administración pasada y la actual. Esa vendría siendo la más interesante.
0: ¿Dónde estará viviendo Bartlett ahorita? Porque él sí conoce el sexenio de Salinas para acá. ¿Estamos de acuerdo? Es de esos viejos lobos de mar. Que digo, pregunto dónde está viviendo, digo, por una precaución, así como tipo Rochamoya, ¿no? O cualquier otra cosa. No estoy diciendo que sea culpable de nada, pero pues bueno, como dicen los de Morena, todos los del PRI eran malos. Ah, pues bueno, vamos a empezar con una persona que está dentro actualmente de las filas del Movimiento de Regeneración Nacional, o por lo menos de la administración, y podemos empezarle a hacer preguntas, porque si vienes de Salinas para acá, pues ¿quién más conocido que él? ¿Quién sabe? Puede ser que yo estoy pensando mal, pero pues también de administraciones actuales, aunque me digan, Luis, ¿tienes pruebas? No, no las tengo, pero la forma de ser de muchísimos funcionarios te dicen qué cola les puedes estar pisando, por ejemplo, a Dan Augusto, Rochamoya, Mario del Pilar, Tamaulipas y cualquier otro estado que se nos pueda ocurrir por allá. ¿Qué vas a decir?
1: No, no, este señor, pues van a tener, si es un punto, una figura fuerte, tendrán que buscar en sus 25 propiedades. 23 casas y 2 terrenos.
2: En México, ¿no?
1: En diferentes puntos.
0: Qué buenos empresarios, la neta, son, ¿eh?
2: Pero él había dicho que era por herencia, ¿no? Algunas propiedades que tenía familiota. El hijo que era por herencia.
1: Qué chido.
2: Pues fue, ¿cómo se dice? Afortunado, bendecido, no sé, por los dioses.
0: Dijo un amigo de buena familia, se dice, de buena familia, con valores, que pues le permitieron entregarle este tipo de bienes para su futuro, ¿no? Así que pues bueno, vamos a ver qué más dice el Mayo Zambada. Ya estamos esperando esto del juicio y también vi los videitos que estaban por allá en Nueva York. Mira, acaba de tener la final del mundial y todavía tienen este tema por allá. Así vamos a ver en qué más se puede estar desenvolviendo todo esto. Díganos usted cree, ¿a quién cree que va a cantar el Mayo? ¿No va a cantar nombres específicos? ¿Usted qué dice? ¿Qué nombres le gustan que diga el Mayo Zambada? Yo sé que usted no tiene pruebas, pero no es su trabajo investigarlo, es de las autoridades, pero ¿a usted quién le llama la atención que diga, ah, chirrión, cómo de repente? ¿Y por qué? Noroña quizá no tiene nada que ver, pero a mí se me gustaría abrir el botellón, nomás por gusto.
1: ¿A Noroña?
0: Sí, por gusto.
1: ¿Qué crees?
0: ¿Qué censúrenme, qué tiene? Pero sinceramente sí
1: así,
0: lo digo.
1: Así rapidito, un paréntesis, se quebró el brazo este fin de semana.
0: Se cayó caminando en la montaña, ¿no?
2: Ah, sí. Y él se atendió en el IMSS.
1: En el IMSS.
0: Bueno, pues que se mejore.
2: ¿Y se notó? La mano le toda, quedó la mano toda
1: el yeso todo.
0: Me ganaste el comentario. Sí. Es que si lo decías me iban a decir. Sí. Gracias, de toda broma. Gracias, qué bueno que lo dijiste tú, sinceramente. Pero hay que reconocer que se le había feo el yesito.
1: Oye, ya no es.
0: No está muy firmable.
1: Ya no existe la señal de Peñalover, el corazoncito.
0: ¿Por qué?
1: Ahora es así. Le quedó así como que no, el ángulo no se presta mucho.
0: ¿Cómo estará la cosa que ni la montaña lo quiere que este hijo? ¡Órale, ahí te bondes, la ve ahora! Para abajo y lastímate que no regreses próximamente. La naturaleza sabe, muchachos, también. La naturaleza sabe cosas.
1: Pero se atendió en el Morelos. Válgame. Okay. En el IMSS, eso es lo importante.
0: Ah, era lograr a conocer en caliente, sinceramente podía ir bien. O sea, no había ningún problema. ¡Ay, Noroña! Y órale, para adelante.
1: Eso.
2: Nadie lo vio. Nadie le tomó una foto ahí atendiéndose. Nadie.
0: Y a él, que tanto le gusta hacer faramaya en los videos, ¿no? Y todo lo que, miren, aquí estoy con el brazo roto. O sea, así es para que vean.
1: Así,
0: que
1: miren, estoy atendiendo. Miren, aquí ando.
0: Como Harry Potter, ¿verdad? No se le queda así aguadito. Así andaba.
1: Nah, pero no hizo nada.
0: Sí, cierto. O sea, ahí es cuando tienen que hacer faramaya. Para todos en faramaya, menos para eso. Ya le corresponderá a Gerardo Fernández. A mí, sinceramente, no me voy a estresar por él, siendo muy sincero con ustedes. Pero la vez que me tomé la foto con él, sí tenía miedo por mi cartera. 649 dice: hola, buenas tardes. Buenas tardes. Cordial saludo hasta OJ, o sea, Ojinaga, Betty. Benedino Rosas de Emma Pérez desde Huachochi, dicen por acá.
1: Yeah. Ya está buscando un estado en Estados Unidos con esas
0: OJ iniciales. No, Ojinaga. Y Tijuana es TJ. ¿No te la sabías? Ay.
1: Es lunes, señores.
0: ¿Qué? Pues, ¿qué trae este chido? No, sí. 614 dice, buenas tardes, hermosos.
2: Buenas.
0: Si de enviar se trata con todo el afán de evidenciar mi clasismo, les puedo decir que no hay mejor lugar en esta ciudad para mitigar el calor que las puertas de la tienda Woolworth, mientras te deleitas con una bandería y una agüita de horchata. ¿Qué pex con el sistema que tienen de enfriamiento? Sí, es cierto, ¿eh? Uh-huh. Esa parte así de la liver, hombre, se siente bien frescote. Baja un chorro la temperatura. La verdad es que sí se ve muy a gusto y yo coincido también con ese comentario.
1: Casualmente, casualmente a todos nos da por revisar el celular en ese punto.
0: Sí,
1: vas caminándolo. Ah, espérame. que te regresas.
0: Yo iba a buscar, y de repente entras así rápido y luego sales. No, la verdad es
1: no, que... No, pero ahí en la entrada sí pega...
0: Machín, ¿estás loco?
1: Ya adentro no tanto.
2: Qué raro,
0: ¿no? Es que hay, sí circula, o sea, circula
1: la presión, una presión.
2: ¿Para que entres?
0: Pues pudiera ser, pero síganlo haciendo, bájenle más la temperatura si es necesario, no hay ningún problema, así se siente súper, súper bien. 614 nos dice... Buenas tardes, equipo hermoso y hermoso, feliz y bendecido lunes, inicio de semana. Gracias,
1: igualmente.
0: Un abrazo, ánimo, raza. Vamos a un corte comercial y regresamos rápidamente.

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0: 1:16 de la tarde, mi gente, y gracias por continuar en sintonía del Noticiero Vespertino de la Patrulla 94.1. Aquí nos dan unos nombres que dice usted que va a cantar el Mayo Zambada. Ahí les van, López Obrador, Rocha Moya, Dan Augusto, los Monreal, Marina del Pilar, Américo Villarreal, Durazo y los que se vayan acumulando. Esos son nombres duros, son bastante nombres duritos todos esos que pudieron estar por ahí. El hijo de Andrés Manuel también, que trae en la mira a Estados Unidos. 614 dice, buenas tardes, para que ir a... Mira, cómo nos presumen esto. Buenas tardes, para que ir hasta Woolworth con este refresco, apagamos lo sofocado. Miren nomás, trae champaña. Santa madre de Dios. San Lunes, día duro, merecido. Y si no te lo mereces, ¿qué tiene? Pues ahora sí que tu libertad. No sé, ¿estás de vacaciones? ¿O lo estás haciendo...? No vamos a decir normal. ¿Quién eres? En el jale acá, normalillo. Cuéntanos el chisme para que nos dé...
1: terapia.
0: Envidia, dicen por acá, sí, me faltó Andy López.
2: De la Cruz. Lo respetamos.
0: Y lo envidiamos. Definitivamente coincidimos con ese comentario. Pero, ¿por qué vamos a hablar de la SEP? Porque la Secretaría de Educación Pública no son vacaciones, no se adelanta nada, tranquilos, todo bien, todo en orden.
2: ¿No van a regresar los niños a casa?
0: No, todavía no. Anunció que abrirá un debate nacional para elaborar una regulación sobre el uso de celulares, redes sociales e inteligencia artificial en las escuelas. El titular de la dependencia, Mario Delgado Carrillo, informó que en la discusión participarán padres de familia, docentes, directivos y especialistas, con la intención de presentar una iniciativa durante el próximo periodo legislativo. El funcionario advirtió que más del 70% de los mexicanos mayores de 6 años utiliza el internet, mientras que entre los adolescentes la cifra supera el 90%. Señaló que el acceso a la tecnología no garantiza bienestar, por lo que es necesario establecer medidas que protejan la salud mental, la seguridad y el desarrollo de niñas, niños y jóvenes. Como parte del proceso, la SEP realizará 3 foros nacionales y posiblemente uno más de cierre para analizar el impacto de estas tecnologías en la educación y reunir propuestas. Mario Delgado aseguró que el objetivo no es prohibir estas herramientas antes de que empiecen con cualquier cosa, sino definir reglas para uso responsable que favorezca el aprendizaje y el bienestar de los estudiantes. Pero escuche usted a este Pennywise.
3: 3 grandes foros que vamos a tener y tal vez uno de cierre, y a partir de las conclusiones de ese debate con madres de familia, padres de familia, maestros, maestras, directivos y también especialistas, plantear una iniciativa, una regulación para que se presente en el siguiente periodo legislativo. La regulación del uso de las tecnologías en las escuelas debe sustentarse, nos ha pedido la presidenta, en evidencia, en un enfoque de derechos y en el compromiso con el desarrollo humano integral. Porque de lo que se trata es de consolidar una cultura digital de uso consciente, crítico, responsable, que promueva el bienestar físico, intelectual y emocional de nuestros niños, nuestras niñas, jóvenes y adolescentes.
0: Ya escucha usted por acá a Mario Delgado con los comentarios ahora sí de limitar el uso de las herramientas tecnológicas, sobre todo el tema muy importante, ¿no?, de lo que es la inteligencia artificial. Pues es que sí, de repente ya brincamos una barrera donde queremos que utilicen celu, compu y para todas las materias, ¿eh? Entonces, como que nunca delimitamos antes también, desde antes, hasta dónde topar un poquito estos dispositivos. No estoy en contra ni estoy a favor, sinceramente, pero sí me ha tocado estar en aula. Y honestamente, si está en zarro cuando das clases y trae la compu y no están tomando apuntes, tú sabes que no lo están haciendo. Nadie toma apuntes tan rápido, muchos están contestando WhatsApps. Entonces, sinceramente, si te agüitas un poco. Yo sí los utilizo, por ejemplo, para consultas rápidas, que lo tengan ahí cualquier cosa. También entiendo que de repente la ansiedad de revisar el celular pues es grande, ¿no? Sobre todo en alumnos universitarios o de maestría. Entonces, pues ahí lo pueden tener sin ningún problemita. No lo saco por ese motivo. Lo que sí no estoy muy a favor es cuando lees tareas en inteligencia artificial. No digo que yo no las use, porque les haré el doctorado y lo sé muchísimo, sinceramente. Pero cuando no leen lo que hacen con IA, ese sí es un problema. Pues léelo, pues ya por lo menos date una revisadita y con todo eso. No las quiten, simplemente sí limítalos.
2: Mira, van a salir grupos pro de, no sé, pero... en oposición a esta nueva implementación por parte del gobierno federal. Tenlo por
0: seguro. Pero antes de que empiecen, si no están censurando nada, tranquilo, hasta ahorita.
1: Yo creo que lo que deben de hacer es sí prohibir los celulares a los niños en las escuelas.
0: Sí, los morrillos sí.
1: Ya ahorita lo vamos a escuchar más adelante, pero ya hay estados donde no pueden ingresar con el celular al aula, o sea, sí pueden ingresar a la escuela, lo dejan en un lugar y luego ya se van a sus clases.
0: La canastita, ¿no? Uh-huh. Ahí están maestros que hacen eso.
1: Yo creo que eso sí, pero ¿sabes qué es lo más importante? Creo yo, hay que educar a los papás.
2: Exacto.
1: Para que los papás eduquen a los hijos. ahí es donde dices tú, pero ¿por qué la escuela se pone a educarlos? Es a los papás. A ver, papá, tienes que quitarle el celular. No le compres celular a tu hijo. El celular y las redes sociales no son para tus hijos de 6 años.
0: Y es que también si el morro está acostumbrado a estar entretenido con la tablet, cuando llegue a la escuela, pues ya valió que eso. O sea, de que, ay, está llorando. Toma,
2: un poco yo. Y lo triste que muchos niños, las nuevas generaciones, están siendo educados por la IA. Están siendo educados por programas y extraños. Que a la hora de la hora vas en lo que es la vida real, a la escuela, convivio familiar, con vecinos, y el niño y la niña son un caos. ¿Por qué? Porque lo único que han aprendido es a través de la tablet, de los celulares, porque mamá y papá están trabajando mucho o no tienen el tiempo y las ganas y les sueltan los aparatos.
0: O si tienen el tiempo y les vale chorizo. La neta, tal cual y como son, porque sí pasa, hay de todo en la villa del señor. De hecho, también la presidenta se manifestó ante este tema y anunciando la realización de los 3 foros regionales entre agosto y septiembre aproximadamente para construir una propuesta que regule el uso de redes sociales, plataformas digitales e inteligencia artificial entre niñas, niños y adolescentes. Me van a quitar los votos a Francisco Sánchez. La iniciativa será elaborada por la participación de especialistas, maestros, padres de familia y universidades para posteriormente ser enviada al Congreso de la Unión. ¿Para qué? Para que ni la lean los sujetos. Pero la mandataria aseguró que no se busca imponer una regulación desde el gobierno, sino alcanzar un consenso nacional basado en evidencia científica sobre los efectos del uso excesivo de dispositivos como problemas de sueño, adicción, afectaciones a la salud mental y deterioro de la convivencia familiar. Además, destacó que actualmente 16 estados del país ya aplican restricciones al uso de teléfonos celulares en las escuelas, pero escuche usted a la presidenta de la República y que entregó el oro a España, la doctora Claudia Sheinbaum Pardo.
4: Nosotros queremos que este no sea una idea del gobierno hacia la sociedad, sino que se construya un consenso para poder regular la inteligencia artificial y sobre todo las plataformas, que se utilice el conocimiento científico que hoy se tiene de cómo genera adicción, de cómo utilizarlo en la noche antes de ir a dormir, provoca efectos en el sueño, a niñas, niños más, pero también en los adultos. Entonces, que se traduzca algún esquema de regulación, pero sobre todo a la educación digital, que las y los papás, las mamás y los papás, sepan qué impactos tiene que su hijo vea 8 horas al día un dispositivo telefónico, cómo pierde relación con otras actividades sociales, como el que en las familias estén la mamá, el papá y los hijos viendo el teléfono celular a la misma hora todo el tiempo, también genera distorsiones en las relaciones familiares. Entonces, el próximo lunes seguimos informando de cuáles son las evidencias científicas sobre este tema y también la opinión de distintos sectores. Ya leímos aquí, vamos a seguir informando de la opinión del Papa sobre este tema, de lo que reconoció como el poder de ciertos monopolios de la información y del uso de la tecnología en las personas y en la libertad de las personas. Entonces, no se trata de regular por regular, sino más bien que entre todas y todos lleguemos a un acuerdo para que no sea solamente los estados de la República. Ya hay 16 estados, miren, ahí están, que ya prohibieron el uso de teléfono celular en las escuelas de educación básica. Está Aguascalientes, Campeche, Ciudad de México, Coahuila, Durango, Estado de México, Guanajuato, Guerrero, Hidalgo, Jalisco, Michoacán, Nuevo León, Querétaro, San Luis Potosí, Sonora, Tamaulipas. Como ven, incluso son gobiernos de diferentes partidos políticos que llegaron a través de distintos partidos políticos, pero que están preocupados por el uso de la tecnología, sobre todo en las y los niños y en los jóvenes. Entonces, la mañanera, pues, los lunes, durante por lo menos un mes, lo vamos a dedicar a este tema.
0: Y así que escuchó usted a la presidenta de la República, la doctora Claudia Sheinbaum Pardo, que sinceramente yo sí con gusto escucho el debate, yo sí no estoy en desacuerdo con este tipo de temas. Honestamente lo digo porque sí los morros, incluso uno incluido, no aprendemos tan chido y sí nos distrae mucho el celular y sí nos genera muchos problemas. Insisto, investigaciones ya hay. Está el libro La Generación Ansiosa para que usted lo vea ahí, el efecto de los niños. Se los había mencionado por aquí en el noticiero. Léalo, sinceramente. Ahí habla efectivamente de los efectos que tienen los infantes y adolescentes el uso de dispositivos tecnológicos. Está muy chido, sinceramente. Léalo, está muy bueno ese libro. Y ya también lo dijo el Papa León XIV. Ya en su encíclica. Léala, que está chida. Sea usted, ¿no?, católico, cristiano, lo que sea. Lea la encíclica, está chida, sobre todo en el tema de la regulación de la inteligencia artificial. Entonces, va, pero que sí debatan de verdad y sí se discuta genuinamente.
1: Y que, sí, que no se desvíe el tema.
0: Y si se les ayude también a los maestros, de que si tienen que hablar con los papás, de que su chavo no puede estar con el celular y lo regañé por eso, no empiezan los papás. Es que este mi hijo tiene una urgencia, necesita el celular a la mano. Relájese, a eso estoy yo.
2: Como maestro.
0: Eso estoy yo, y a cualquier situación, ahí está mi número. Yo sí tengo mi número con ustedes en el grupo de WhatsApp de papás, y ahí cualquier cosa que se ofrezca inmediatamente lo podemos notificar.
1: Como siempre ha sido, ¿no?
2: Yo me... Menos
0: ¿cómo con le nosotros hacíamos antes?
2: No, ¿cómo? Con nosotros no usaban celular, era ir hasta la casa a avisar.
1: Por eso.
0: Pero tenían por lo menos el teléfono de tu casa, ¿sabes? Pero,
1: sí, o sea, podías hacer una llamada. Como antes. Antes no llevábamos el celular.
0: No, no.
1: No le hablaban a tu vecina. Hacíamos la tarea con el celular, la hacíamos con un diccionario y con la enciclopedia.
0: El Encarta, loco, también los que lo tenían.
1: ¡Ihh! Había una biblioteca donde tenías que ir y consultar.
2: Llamado Cidesh, aquí en la capital.
1: En el Cidesh, que me encantaba como olía. El Cidesh.
2: Sí, a puro libro.
0: Y es que sí está chido que aprendan a hojear los diccionarios, enciclopedias, libros de consulta. No está de más.
1: Aprender a leer otra vez. También los papás, y es que yo insisto, a quienes hay que educar primero es a los papás,
2: sí,
1: a las nuevas generaciones de papás.
0: Pues sí.
2: Que traen bebés en una carriola con celular y su sodita bien fresca.
1: No, hombre.
2: En vez de tetera y el agua. Cuidado directo de agua.
1: Agua, jugo.
2: Y el cuidado directo del papá. Oye, ahí ves a las criaturas con celular y...
1: Sí, el papá acá en el celular y la criatura allá tirando todo en donde estén, ¿no?
2: Ajá, entonces creo que sí es una buena medida por parte de las autoridades ver esto, ¿no? Y más porque se presta, lamentablemente, y todos hemos visto en las redes sociales cómo todos los alumnos o los muchachos o los niños se confabulan para hacer bromas y grabarse dentro del aula, faltarle el respeto a los maestros, hacer ese
0: bullying. No, y luego también, la neta, no aprenden. O sea, sinceramente, puedes hacerle preguntas de conocimiento general básico, nada muy complicado.
2: En 9x2.
0: Hay incluso videos en TikTok y todo que no te pueden responder nada. Y dices, che.
1: Deja tú, no razonan. El hecho que tú les digas, oye, no sé, hay un problema de tal o cual cosa, ¿no? Y lo, ¿y qué tiene? ¿Y a ti qué te valga? Y luego ya empieza lo rebelde, ¿no? O sea, con esas cosas.
0: Eso se resuelve bien fácil. Chiquita. Mira, agarras tu mano. La mira la mano, aliviánese, listo, a mí no me conteste.
1: Pero a veces no, ya ni eso, ya.
0: No, es cierto, es cierto.
1: Es más, el otro día estaba.
0: Ya está, para respetar al maestro, que están más ocupados viendo el celu que respetando al profe.
1: Estaba viendo una nota, no sé en qué municipio, en qué estado, que los demandaron por violencia contra el menor.
0: Ok.
1: Porque le dio un chanclazo al niño, porque
0: lo corrigió.
1: Literalmente lo corrigió y fue y denunció al papá por violencia. Dices tú, oye, no, chamaco, pues es que también a veces tengo que dar el pellizcón porque no entiendo.
0: Sí, a ver, con sus métodos de, a ver, ¿entendiste lo que hiciste? ¿Sabes que está mal? Ahí está, no se te va a olvidar, está mal. Pues es la verdad, porque a mí se me desesperan mucho sus papás. Y usted puede educar como quiera, yo no soy papá, lo que sea. Pero sí me desespera verlos en el súper, que el chamaco hace un despapá y llegó a hacer algo. La neta sí me hace enojar. O en el cine, y luego, Betty, por favor, hija. Acuérdate, puedes hablar conmigo, ten la confianza de hablar conmigo. ¡No! Usted es el papá de la autoridad, dígale que se sea, calle el hocico. ¡Y listo!
1: Sí.
0: Con todo respeto, perdón, yo sé que vas a venir a regañar cuando vengan otra vez, sinceramente. Pero pues es que... Les aseguro que no lo va a volver a hacer.
1: O sea, una cosa en serio. Es violencia.
0: Sí, no lo vas a agarrar de punching bag.
1: Que es al niño, sí. Que le pegue, que le tires los dientes, lo mandes al hospital.
0: Sí, no, definitivamente
1: es que
0: no. O sea, no te pones paqueado. No te pones paqueado. La neta, no te pones en ese grado. Pero sí, por lo menos, a ver, pon la mano, pum, téngale, listo. Que sepa que hay una línea. Que tu papá no es tu amigo, es tu papá, loco. Tu mamá es tu mamá, no es tu amiga, es tu mamá. Y tienes que respetar la autoridad. Y cuando los papás te dicen. cuando yo no estoy y estás en la escuela, el maestro de autoridad que me está suplantando en ese preciso momento, y la vas a obedecer. Y San se acabó.
2: Pero también es muy sorprendente cuando hay padres y madres de familia que se indignan cuando hay una llamada de atención, cuando en todo el periodo escolar no han estado presentes con los niños, no van a las juntas, no recogen la boleta, no contestan las preguntas o cuestionamientos del maestro.
0: Ni se interesan por la tarea de esos chavos.
2: Nada.
0: Porque es un mal hijo, sí. Porque está bien borracles.
1: Pero que no le hablen feo al chamaco, uh-huh. Porque entonces estás coartando sus derechos.
2: ¿Saben? Lo único que hacen como padres de familia,
0: los derechos de los maestros,
2: ¿eh? Es perjudicar a su hijo. No le dan las herramientas suficientes para cuando sea un adulto hacerle frente a la vida real. Así de sencillo.
0: Sí, después van a subir videos en TikTok diciendo, es que nadie nos da trabajo, es que nadie esto, pues porque no aguantas nada. Les voy a decir muy sinceros. Es que ¿por qué no tengo buen trabajo? Pues porque no sabes hacer nada. Nada. Vamos a un corte y regresamos.

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0: 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Tenemos mensajitos por acá, espérense, 614 dice: excelente tarde, Normita, Betty, y mi buen sujeto Golden Totem documentado. Oigan, ya se arregló la Juárez Cuti, entonces, ¿qué me estás diciendo? Dice, pregunta seria la señora que todo quiere regalado encadenado fuera de Palacio de Gobierno. Ah, perdón, pregunta, ¿seguirá la señora que todo quiere regalado encadenado fuera de Palacio de Gobierno? Dicen por acá.
1: No, no, ya no está.
0: ¿Ya estuvo?
1: Sí, sí.
0: Ok, 614 nos dice: buenas tardes. Buenas y muy buenas tardes para ti también, porque nos dice: a comer, se ha dicho, un rico ceviche de pescado.
2: Ay,
0: mira, se ve pero como como tobillo albañil, mijo, se ve pero rico, mira.
1: Ay,
0: qué envidia. Oye, no, buen provecho, ya fuera de cotorreo.
1: Aquí se termina a las 2:30, puedes pedir para allá y nos traes a cada uno un medio litro, ¿no?
0: Platicando a medio micrófono. Oh, también bueno el cevichito. 614 dice: en México las autoridades no investigan, porque si lo hacen, se descubren ellos mismos. Hablando acá el tema de los narcotraficantes y todo ese rollo. Me mandan la foto del libro que les dije, La Generación Ansiosa. Sí, es ese que me mandaste. Está chido ese, léanlo, sí está muy interesantón. Ah, me mandan un video. ¿Cómo que el papá es buleado por adolescentes? No, no, hombre. ¿Cómo crees? Ahorita lo pongo, ahorita lo veo. ¡Ay, la roña! 614 dice: Dios nos brindó un... Ah, espérate. Aquí está, perdón. Había llegado uno antes. Dice: gordo, pues si hace unos días atrás se dio la nota de una denuncia que se interpuso y que literalmente hicieron copy-paste de la plataforma de ChatGPT, al término del texto literalmente le preguntaba a la plataforma si el texto le parecía conveniente, que si quería que agregara más, sí, sí sé cuál dices. Dice: ahora en torno a los niños sí se tiene que implementar algo, porque ya no solamente es la parte educativa, es hasta su desarrollo social y convivencia la que están perdiendo. Sí, los morros no saben hacer amigos. Dice: Dios nos brindó un espacio especial en nuestro cuerpo, especial para ser reprendido, y son las asentaderas, y es puro cachete, sin venas riesgosas ni órganos delicados. En ese lugar las nalgadas, y a veces, dependiendo de la acción, los cintarazos, ni en la cara, ni en las manos, ni en los brazos, ni en las piernas, en las curvas. Ese lugar es exclusivo y hecho para eso. Sí, o sea, es que sí es cierto. Y luego, para que te vuelvan a entrar en la pompi, pues es difícil, ¿sabes cómo? Pues tendrías que andar vestido de forma, pues, muy sugerente para que se vea. Pero sí es cierto, pues acolchonadito, pa, téngale, para que se aliviane. Hay personas que les gustan más las costillas, ¿verdad? Pero ya depende de cada quien. Ya depende de los gustos y mañas de cada persona. Pero sí es cierto, la nalgadita, pues, no estorba.
2: No necesitas de violencia física. Un castigo, le retiras el celular, le retiras el internet, le retiras la computadora, le retiras el aparato con el que juega, le cancelas, no sé, alguna salida con los primos, alguna salida a algún lado.
1: No, cancélale videojuegos en línea.
0: ¿Qué lo vas a hacer con tu prima? Al cine, está raro.
2: Luis.
0: ¿Pues qué?
2: Estamos... Y el otro.
0: No, ahora nalgadita no estorba, mi gente. Sí, castíguenle las cosas, pero ¡pum! Órale, nomás para que agarre por acá un poquito más el rollo.
1: ¿Y cómo estaremos también como sociedad, que en Chihuahua ya está esta iniciativa, y creo que es por el diputado Abitia, comité, o que se está trabajando para el derecho de los maestros, en protección a los maestros, no solamente en Chihuahua, sino ya es un tema que se está haciendo a nivel nacional? ¿Y por qué le digo que es algo especial? Porque nunca antes se había necesitado recurrir a estos. No. Ya, por ejemplo, hay muchas escuelas en donde los juegos, columpios, resbaladeros, pasamanos,
2: ya los quitaron.
1: ¿Por qué? Porque como niño uno va...
0: ¿Cómo crees?
1: Porque iban padres de familia a denunciar omisión de cuidados por parte de los maestros, y denuncias, demandas al centro educativo por lo mismo.
0: No, pues pobre mi hija, cuando llegábamos con la sudadera toda raspada y la pantalonera.
1: Por el niño ser el
0: bote,
1: niño.
0: Apenas saldría el bote y mamá, yo creo.
1: Por el niño ser niño, quien estaba pagando los platos rotos eran escuelas. Entonces, ya hay muchas a nivel nacional que están acudiendo a quitar estos.
0: También no manches, papá, su hijo se va a caer y se la va a partir jugando fútbol, jugando en el pasamanos, no sea tan delicado. Que coma tierra.
2: Pues dile clases en su casa.
0: Y para que también se lastime y se demanda el mismo. Pues sinceramente sí.
1: Anda, no saben ser papás, ¿quieres que sean maestros?
2: No, no, o sea, que le consigan un tutor que vaya a la casa y que le dé clases.
0: Hijo, te voy a poner videos de Carlos Máster Muñoz y de Gerardo Fernández Noroña, que esos en vivo duran como 4 horas. Con eso matamos mucho tiempo. Y la mañanera, te voy a poner la mañanera para que te eduques por ahí a la
2: tele. Te adoctrines.
0: ¿Se acuerdan cuando estaba el COVID, las clases que ponían en la tele? Estaban cotorronas, fíjate, yo sí las veía de vez en cuando. Sí, estaban no estaban tan zarras, a mí sí no me disgustaron, honestamente. Digo, sí, están muy... muy light, o sea, los más los chidos eran los de chavitos, estaban muy interesantes. Otros ya estaban medio medio, pero pues tampoco no le puedo meter tanta producción, no, no es tan fácil. Si es que 14 nos dice, dice, y no, acabo de pasar por la Agustín Melgar y sí está feo, una jaja de la tecnología con las industrias. Yo pensé que habían arreglado, ahí mandamos el reporte de todas formas para que ni nos hagan caso. Si es que 14 dice, a mí me dan mis jalones de orejas, mi abuelita de correctivo, dice, por ejemplo, dale un jaloncito de oreja, vámonos, para allá. ¿A poco no?
1: Uh-huh. A mí afortunadamente tuve buenos maestros, pero sí eran muy estrictos. O sea, tenían esa figura que imponía respeto.
0: Sí, te daba miedo. A mí se me daban miedo a mis maestros.
1: O sea, no llegaron
0: hasta
1: a...
0: la maestra que me discriminaba por mi familia priista. No, no se me olvida usted, no se me olvida. Esa historia real, no iba a pasar sexto de primaria.
1: No.
2: ¿Es en serio? ¿Eres priista?
0: No, yo no, o sea, niño de sexto de primaria, o sea, yo era Messi o Cristiano en ese tiempo, o sea, no, ni me acuerdo, me gustaba el fútbol. Mm. Pero ella era una maestra muy panista. Y luego, pues, vio el apellido a Alvidres y dijo, ah, eres nieto de don Ramiro Alvidres, ¿verdad? No había clase de historia que no viéramos temas del PRI y me atacara directamente. Pregúntale a Luis Rubén, pregúntale a mi mamá. Casi no paso de sexto de primaria porque se encargó de reprobarme casi todas las materias. Tuve que ir a su casa a entregarle los trabajos y todo. Y cuando llegué a su casa era un monumento al PAN. Todas las ventanas, me acuerdo súper bien, vivía por el Soberano. Tenía todas las ventanas de su casa llenas de calcomanías del Partido Acción Nacional. Y tuve que ir yo así, entrégame las cosas y humíllate enfrente de mí hasta que reconozcas que el PRI es malo. Y yo, ¿qué es el PRI?
2: ¿Qué es eso?
0: ¿Qué es eso? ¿Con qué Max Steel se juega o qué rollo? ¿Sabes cómo?
1: Historia real,
0: pregúntale a mi jefa.
1: Desde entonces.
2: Sí, era violencia.
0: Sí, gacho.
1: ¿Y se sigue viviendo actualmente, lamentablemente?
0: Sí. Sí, ya desde el bachi después las maestras que se desquitaban conmigo por mi carnala, pues ya es distinto. Pero ahí sí uno aguanta vara porque siempre fui buen estudiante. Pero ella, neta, tengo muy presente sexto de primaria.
2: Válame.
0: No, no, me estaba destruyendo, yo llegaba llorando de la
2: ¿y
0: escuela.
2: ¿Quién era?
0: Maestra Taide. No me acuerdo mucho. Okay. Le mando un saludo, por cierto. No sé si te viva. 614 dice, no sé, sinceramente. Dice, mis hermanos y yo fuimos educados con la chancla voladora y el cinto. Hoy en día todo es violencia. Dicen, hermano, para todo quieren psicólogo, perdón, lo mejor es el cintólogo. ¡Ora! O sea, bueno, va. 614 dice, a cierta edad puede que el castigo funcione dependiendo de qué tan recurrente sea, pero a muy temprana edad un niño por pura naturaleza va a probar los límites, ya sea donde el papá tiene que poner esos límites muy claros. Digo, ejemplificando la cuestión de los castigos, el adolescente en ese caso es muy recurrente a su acción, pero realmente no le va a funcionar que le retire ciertas cosas, al final de cuentas él sabe vivir sin ellas. Lo mismo pasa cuando se lo castigas y se lo regresas a cierto momento, pues él básicamente se acostumbra. Pues ya está aquí el debate, háblale a Mario Delgado, que ya estamos platicando de estos temas para que pues lo vamos adelante. Adelantando, sí, síguese reportando usted al 614-111-3185, porque tenemos más información, porque el Instituto Mexicano del Seguro Social, tramitado recientemente, aseguró que el nuevo hospital proyectado para la ciudad de Chihuahua no ha podido avanzar porque, desde 2020 el gobierno del estado no ha entregado un terreno que cumpla con todos los requisitos legales, técnicos y de protección civil. El IMSS afirmó que documentos del Registro Agrario Nacional y de autoridades estatales respaldan que los predios propuestos presentan irregularidades o carecen de la certeza jurídica necesaria. El instituto rechazó las declaraciones de algunos funcionarios y actores políticos que sostienen que primero debe asignarse el presupuesto para después conseguir el terreno, y aclaró que el procedimiento administrativo establece exactamente lo contrario. Primero debe existir un predio viable y una vez integrado y validado el expediente técnico y legal, se autorizan los recursos para la obra. Como ejemplo, el IMSS señaló que en estados como Oaxaca, Coahuila, Aguascalientes y Querétaro los hospitales comenzaron a construirse únicamente después de que los gobiernos estatales entregaron terrenos regularizados y seguros. Por ello reiteró que en Chihuahua el proyecto podrá avanzar hasta que exista un predio que cumpla con todas las condiciones legales y de seguridad para garantizar una inversión responsable en beneficio de los derechohabientes. Y precisamente de este tema se manifestó el diputado Alfredo Chávez, donde el problema que él menciona no es el terreno, aquí hay tierra y hay mucha, dice, lo que queremos es que se etiqueten los recursos para su construcción y equipamiento en el próximo presupuesto federal. Pero escuche usted, Alfredo Chávez.
3: Otro tema último, ayer el IMSS manda un comunicado de que el tema de los terrenos todavía no estaban, pues sí que no estaba bien la donación de los terrenos porque unos eran inviables, y entonces desmiente literal en el comunicado su opinión de esto.
4: Le volvemos a decir a Zoé Robledo quien le tengamos que decir. Así de sencillo. Si ellos aseguran que en el próximo presupuesto federal viene etiquetado, porque lo de los terrenos es una cortina de humo total, y se lo digo porque yo fui regidor y siempre el gobierno municipal coopera con el gobierno federal y estatal en estos temas. Ahí está, por ejemplo, el tema de la Guardia Nacional y el cuartel que se hizo, que fue por donación de los terrenos del municipio. No tiene nada que ver el terreno. La realidad es que queremos que se etiquete el presupuesto que van a aprobar en noviembre, y el terreno lo van a tener donde quieran, el terreno que quieran. Por tierra en Chihuahua no batallamos, por lo que batallamos es por recurso. Y por una sencilla razón, no les estamos pidiendo un favor. El IMSS, a Chihuahua le manda más el IMSS de lo que recibe en cuotas obreros patronales, las que usted y yo pagamos como empleador, como trabajador, y entonces pues injusto. Entonces no quieren hacer una cortina de humo, el terreno lo van a tener, nomás que nos pongan en el presupuesto y le etiqueten. Y ese es el reto de los diputados federales de Morena, ellos aprueban el presupuesto, etiqueten presupuesto y el terreno no va a ser problema.
0: Pues ya mejor digan que no se va a hacer al Chile, ni por una parte ni por otra, pues ya mejor todos, con, sí. Ya así ya todo clarito, ¿no? Definitivamente, porque va a estar el estira y afloje de un lado y el estira y afloje del otro, hasta que alguien tenga la razón, y ya vimos que ya entramos en un bucle político, así que no vamos a llegar absolutamente a nada, quizá hasta que cambie la administración probablemente.
1: ¿Y si sí?
0: No, eso ya se acabó cuando nos eliminó Inglaterra.
1: No, no en el sentido de que a lo mejor, políticamente hablando, ambos... parte les conviene mejor dar resultado?
0: Pues ahora sí que no lo negaría, pues digo, pues para eso están ahí, tanto federal y local, y, o sea, no tengo ningún
1: porque problema. Porque pudiera gobierno municipal como el estatal darse a la tarea de córrele a buscar un predio que no tenga dueño, como en uno de los que dijeron que tenía propietario, y que cumpla con todo, y así de volada.
0: Pregúntale al IMSS, ¿cuál quieres, pues? Ahí está el mapa. ¿Dónde lo quieres?
1: Y claro, se pudieran poner
0: ahí. Investigamos modo. Nosotros. A ver, seleccioname 5 localizaciones que te gusten y te digo toda la información de esos terrenos. Y si cumple con todos los requisitos, ahí está puesto.
2: Sí, nada más que ¿cuándo se va a votar el presupuesto?
1: Entre noviembre y diciembre.
2: Bueno, pues ahí ya lo veremos. Uh-huh. Entre noviembre y diciembre.
1: Y si no sueltan presupuesto, no van a soltar terreno. Uh-huh. Entonces tienen de aquí a noviembre, gobierno del estado y municipio, para dar las opciones.
0: Ah, ya mejor como Federica Peluche. O sea que no hay hospital. No, no hay hospital. Está más fácil decirlo, sinceramente. O sea que no hay regalo. No, no hay regalo tampoco. La neta.
2: Y no lo va a ver. Ya no creo que haya reconciliación entre gobierno y federación. Mucho menos con municipio, entonces.
0: Antes de irnos a corte comercial, 614 dice: si esa voluntad, al menos por Chihuahua y por los diputados, que son los que tienen la varita mágica en este momento, es decir, la mayoría, regalan el terreno, prácticamente podrán en jaque al Instituto Mexicano del Seguro Social. Pero va a contestar el IMSS: me diste un terreno que no cumple con los requisitos. Ay, neta, lo voy a decir con todo respeto. Si yo fuera el vocero del IMSS, lo contestaría cada vez. Pum, pum, pum, pum. Hasta aplazarlo. Sí, te lo entregaron. Sí, pero ve lo que me entregaron. Así como la señora del meme, no, miren, me dieron frijoles. Entonces, teniendo en cuenta, así le voy a hacer yo. Así tal cual. Mira el terreno que me dieron. Pues voy a estar queje y queje de lo que me estén.
2: Sí, hasta brindando. La siguiente administración. ¿Qué es lo que quiere el IMSS, no?
1: Pero a lo mejor, como estrategia, también pudiera utilizar municipio y estado, agotar todos los espacios.
2: Seamos realistas. ¿A quién le conviene más que se construya, hablando políticamente, de tiempos políticos, que se empiece a construir ya el hospital? ¿A los que están en ese momento o a los que vienen?
0: Si yo fuera ahorita, el PAN me va a convenir a mí, sinceramente. Porque ya te puse todo, lo tienes a la mano. Miren, yo sí lo logré. Ajá. Sí pude negociar, lo pude hacer. Pude hablar con gobierno federal. Ajá. Tengo los medios para traerles el hospital. Pues es un trancazote. Pero creo que es una demanda muy dura.
2: Justamente por eso, el Instituto Mexicano del Seguro Social se está negando a aceptar cualquier terreno.
0: No me conviene, muchachos, no me conviene.
2: Exactamente.
0: No me conviene tampoco atender a la gente, entonces así estamos bastante, bastante bien. Sí, no, esto no va a pasar nada.
1: Mientras, de aquí a 5 años a que se construya 10, seguirán las afectaciones y sobre todo cobrando vidas.
0: Mira, quién sabe qué pasa en las elecciones del 27. Pero si llega a pasar lo que las encuestas mencionan, que va a ganar el Movimiento de Regeneración Nacional, yo esperaría 2 semanas después de que tome protesta el gobernador o gobernadora, quien sea que gane por parte de Morena. ¡Pum! Ahí está listo.
1: Sí, pero eso es dentro de 1 año y medio.
0: Que se ¿un de... año?
1: Un año y medio.
0: ¿Por qué medio?
1: Porque entran en septiembre, octubre. 27. y en diciembre ya tienen que, la federación ya tiene que autorizar los recursos. Entonces, para entrar ya en ejercicio sería hasta enero del 2028, un año y medio. Y aquí ya a que se den los trabajos, la obra y todo eso, ¿toma que dos años? ¿Te gusta? ¿Tres?
0: Ojalá.
2: ¿La construcción? No, pues depende de que vayan a construir, porque acuérdate que son dos, quieren poner dos.
0: Están grandecitos, o sea, ¿verdad? Sí, están
1: vámonos.
2: Hospitales y uno.
0: Pero dos años, dos años, claro.
1: Más el año y medio, tres años y medio. Tres años y medio, todavía con anomalías y cobrando vidas. Híjole, creo que los políticos. Pues
0: va a haber más farmacias del doctor que baila.
1: Sí. Y al rato, si ya sacó su. El doctor que baila su veterinaria para atender, obviamente, a los animalitos, al rato va a tener sus clínicas. Verás, verás.
0: No, las va a tener, ya lo anunció, incluso en la mesa directiva, o sea, ya le dijo que lo va a terminar haciendo. Pero bueno, ahorita lo que nos compete es la salud humana, ¿no? O sea, en este preciso momento. Pero vamos a un corte comercial. ¿Qué opina usted? 614-111-3185 y regresamos.

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6: Una 51 de la tarde, mi gente, y gracias por continuar en sintonía del noticiero vespertino de La Patrona 94.1. ¡Ánimo, raza! Ya mero es hora de comida. Muchísimos que comen a las 2. Ya unos 10 minutitos les cae por acá la papa. Si están en camino para ir a comer, pues transite con cuidado. Digo, hay vacaciones de los morros, pero no deja de haber trafiquillo por acá en la ciudad de Chihuahua, así que maneje con muchísima precaución mientras usted nos está escuchando. Digo, y si nos va a mandar un reporte de tráfico o algo, no tome fotos mientras está manejando. Párese y nos la manda con toda la precaución posible, porque después de vuelta, ¿y qué está haciendo? No, hombre, mandándole info a la patrona. No, hombre, ¿qué vamos a hacer? Dios mío santo. Pero sí, maneje con precaución, por favor, y sobre todo si ya está comiendo, que usted tenga muy, muy buen provecho. Y aprovechando que estamos hablando de Alfredo Chávez, pues también tiene su comentario ahí respecto a la presidenta de la República, la doctora Claudia Sheinbaum Pardo, y su asistencia en la clausura del Mundial. Así que vamos a escuchar qué dice, por puro amor, vamos a ver qué onda.
7: Que la presidenta se achica ante Donald Trump, lo vimos ayer. Se achica ante Donald Trump, ante el rey de España, muy brava en la conferencia en el Palacio y muy sedita en el Mundial. ¿Qué viendo con Trump en el palco presidencial? Lo bueno es que dijo que no iba a ir porque están muy caros los boletos y que con el pueblo, sin el pueblo nada. Yo creo que los que somos del pueblo lejos estaríamos de estar ahí. Y la vi muy contenta. Qué bueno que ojalá la presidenta tenga más cooperación con el gobierno norteamericano. Lo que pasa es que lo que ha planteado el secretario Loya es lo que tendríamos que hacer. El gobierno americano no nos hace un favor. Ellos son parte del problema. Y sus recursos tienen que estar a disposición del gobierno mexicano también. El problema es que la presidenta se achica ante Donald Trump. Lo vimos ayer. Se achica ante Donald Trump, ante el rey de España. Muy brava en la conferencia en el Palacio. Y muy sedita en el Mundial. Qué tristeza que la presidenta prefiere ir a Nueva York y no la inauguración de México contra Sudáfrica. Y puntualmente, pues que apoyamos totalmente lo que ha hecho el secretario Loya en...
6: Oye, estuvo bueno eso de prefiere ir a Nueva York. ¿Se acuerda cuando estaba tirando el alcalde Marco Bonilla también por eso? Que dijo la presidenta, pues yo prefiero Chihuahua. Antes de Nueva York. Y téngale que acabo también. Me acabo de acordar, sinceramente. Sí. Me dio la mente ahorita que lo dije. Sí, cierto, se está grillando el alcalde por ese tema. Interesante, dijo el Chicharito. Y no puedo creerlo. No manches, censúrame o algo. Córtame ahí el audio. Que estoy de acuerdo con lo que dijo el diputado Alfredo Chávez. Sinceramente, porque mira, la presidenta se veía serie. Y era así como que diciendo, ojalá no vean las mañaneras, que no sepan lo que le digo a España y las disculpas de Hernán Cortés y lo que digo ya de la madre patria, etcétera, etcétera, etcétera, porque siendo un poquito intranquila con esta temática. Pero sí, a ver, vamos a hacer la lista, lo decíamos en la mañana, asistió a la fiesta del mundial, no porque ella sea fanática del fútbol, uh-huh, porque tuviera su boleto, porque dijo, qué chido, la final, quiero ir, porque fui a la inauguración y a todos los partidos de México para ir a la selección. No, definitivamente no. Dijo, pues sinceramente, me está hablando el presidente de los Estados Unidos de Norteamérica, digo, en su video se ve muy contenta de recibir la invitación, yo diría más bien, recibí la obligación de asistir por allá, a ver si estamos, uh-huh, si estamos dispuestos ahora sí que a cooperar con el gobierno norteamericano, y pues téngale, bienvenida al juego. Y coincido, coincido, sí se veía muy tranquilita alrededor de todos ellos. Es que ya cambia cuando los ves a los ojos. Estamos de acuerdo, ya es muy distinto el rollo, muy distinto.
5: Ya no es interesante, es incongruente.
6: No se le digas a mi Chicharito porque la va a utilizar. Está buena esa, vamos a poner un audio incongruente.
5: Pero bueno, ya lo dijimos en la mañana, ya.
8: Pues mira, para que hacerle más solito, los hechos
5: hablan,
8: entonces en ese sentido, pues
6: Si hasta la jefa de gobierno se avergonzaba de los mexas.
5: Sí,
6: cómo
5: sí,
6: dejó
5: sí.
6: cosas este mundial, cómo exhibió cosas este mundial. También del burócrata mexicano, sinceramente. Es que 14 nos dice.
5: De los nuevos burócratas.
6: Dice, exacto, obedeció las órdenes de Trump, desairó al pueblo de México, dicen por acá.
5: Hubiera rifado el lugar.
6: ¿Te imaginas que le contestaras eso, Trump? Oye, no, es que sabes que lo que pasó es que mi discurso es que tengo que ser congruente. Es la palabra que estamos utilizando. Entonces, rifé el boleto de la inauguración. Entonces, no me quieres pasar el boleto y lo rifo, sinceramente. Yo le pago el vuelo a la persona, no pasa nada. Pero pues ahí no me puede hacer el paro. Colgada inmediatamente.
5: Ay, bueno, la hipotenusa, ¿no?
8: ¿Cuál habría sido su expresión a la hora de esa reunión y de verlos así? Ya más en...
6: Yo la vi viendo de frente. Ve de frente.
5: No.
6: En el estadio.
5: Ella lo dijo ahorita, ¿no? ¿Cómo fue de valiente la frase que utilizó
6: Que a los cobardes no les hacen corridos, ¿o cuál? Usted sabe cuál palabra es la de esa frase. 614 nos dice, el tiempo se encarga de poner a cada rey en su trono y a cada payaso en su circo, nos dicen por acá. Gracias por el mensajito, están escribiendo, sigas reportando el 614-111-3185. Dicen, lo cortés no quita lo valiente. Eso, aquí lo te la están mandando no la frasecita. Así dijo.
5: Entonces, pues ya no le quedó de otra, tenía que ir.
6: En ello Rosa nos escribe, dice, hola, muy buenas tardes, saludos hasta Guachochi, de Emma Pérez. Ay, no, también por WhatsApp, bueno, también lo leo por aquí, no hay ningún problema.
8: Saludos.
6: Dice, saludos hasta Guachochi a Emma Pérez, excelente tarde, saludotes, gracias a la gente original, ¿cómo anda? ¿Cómo está el clima por allá? Repórtense, a ver si está nubladito también como por acá en la capital. Pero bueno, tenemos más tema, otra vez, del Congreso del Estado. Ya que pase algo distinto, mi gente, que pase algo diferente.
5: Pues ya fueron a trabajar, ya anduvieron ahí.
8: El lunes.
5: Y después del mundial.
6: Y en crustáceos, ¿verdad? Llegaron.
8: Y en erizos.
6: Asistente, dame una cassette cero o algo.
5: Claro que no, era la ordinaria, ¿verdad? Es
8: la permanente.
6: Pero detalles, pero ahí estaban.
8: Sí. ¿Cuántos había? ¿Como 4 o 5?
5: 9, ¿no? ¿Son 9?
8: Ay, yo.
6: Sí, son 9 de la permanente,
8: ¿no? No, con que hayas 4, 5. Hay quórum y ya arrancan.
5: Ahorita te digo cuánto.
6: 4 o 5, o sea, es el 50%.
5: Mira, yo 9. Vi a Irlanda.
8: No, o sea, obligado en las permanentes.
6: Dos.
5: Vi a
6: Alfredo.
5: Chávez. A Francisco.
6: 4.
5: A Brenda.
6: 5.
5: Ay, déjame encuentro dónde está para ver.
8: No, pero en sí, en la permanente, que es cuando nomás sesionan una vez a la semana. No van los 30 y...
5: No.
8: Los 33.
5: No, hoy fueron...
8: ¿Y en la perma?
5: Pedro Torres.
6: Ah, 6. Okay.
8: La mesa directiva está por el presidente, el secretario, primero. Son 5 los que necesitas para que haya quórum.
5: Y estuvieron conectados por Zoom,
8: ¿Y siguen?
6: Ya se reportó Morena, dice que ¿por qué no hablamos algo de Maru en Inglaterra? Que ya chale con la Claudia. Pues todo el día hablan de Claudia ustedes. Les estamos dando por su lado. Y qué padre que fue al mundial, qué chido que estuvo por allá. Qué padre que atendió la solicitud y la invitación del presidente de los Estados Unidos de Norteamérica, Donald Trump. Pero bueno, como la estamos grillando, pues ya no les gustó tanto, sinceramente. Ahí platicamos después de lo de Maru. Sí, lo vamos a platicar, usted tranquilo. Y yo nervioso todo. Te dice, había llegado otro mensaje y lo perdí. Espérate, hasta acá. Dice, ¿dónde quedó el odio hacia Hernán Cortés? A los españoles de ultraderecha, no cabe duda que perro que ladra no muerde, dicen por acá. Les hubieran dicho que ciertos españoles no son bienvenidos aquí en México. ¿Te imaginas la cara que te hubiera hecho el rey? Yo, jolines.
5: Pues, ¿qué acabas de decir? Que lo recibió a él aquí en México. cuando empezó el mundial.
6: ¿Tú le dirías no recibir? No, estamos de acuerdo, o sea, sentido común.
5: Pues,
6: claro. Una cosa es un diputado o algo así que, ay, usted se la fregada y lo voy a grillar. Pero otra cosa ya es...
5: El rey.
6: Sí, no, sí, claramente hay que ser realistas.
5: Oye, que ayer estaba viendo que... ¿Por qué él sí pudo agarrar la copa del mundo?
6: Pues es que...
5: ¿Por ser rey?
6: Mano bendita, mano santa.
5: Porque también las hijas ahí andaban y también ellas las la agarraron y la levantaron.
6: Vuelva lo mismo. ¿Le dirías tú que no al rey?
5: Claro.
6: No, el mundial que sigues allá, ¿estamos de acuerdo? No te vas a meter en bronca. Dicen por acá... Dice, y Messi la ignoró, no supo ni quién era. No, Messi ya estaba pensando en otra cosa, mi gente.
5: En otro mundo.
6: Sí, honestamente.
5: Llorando.
6: Y quizá no la conoce, sinceramente, porque pues no es lo suyo, ¿no? Hay que mencionarlo. Pero

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0: 2:03 de la tarde, mi gente. Gracias por continuar en sintonía del noticiero vespertino de La Patrona 94.1. No, hombre, estamos bien contentos. Va a estar bien chida la plática de esta tarde para que usted prepare su celular al 614-111-3185. Se me hace raro la forma en que lo voy a presentar porque ya se encuentra con nosotros pues el exsecretario de la Secretaría de Desarrollo Humano y Bien Común de Gobierno del Estado. Voy a tener que decirle ahorita en este preciso momento, pues Rafa Loera. Buenas tardes, Rafa, ¿cómo estás?
1: Así es como siempre he sido. Rafa Loera nada más porque ahí después se encariña uno con los puestos y se le olvida uno cómo se llama. Entonces, por eso, un ciudadano más aquí, Rafa Loera, su amigo, que sigue estando siempre a la disposición.
0: ¿Cómo has estado?
1: Bien, fíjate, contento. Les decía ahorita, acostumbrándome a ver más a mi señora. La verdad es que ustedes saben que mi señora también siempre estaba muy ocupada. Entonces, ahora ya salir, tener tiempo de ir al cine, ahora sí que hacer el mandado, atender a nuestras perrijas, todo eso. La verdad es que ha sido un cambio para bien. Y sobre todo porque creo que esto es lo que me está dando fuerza para las siguientes etapas de lo que viene.
0: Híjole, qué bueno, la verdad es que sí, lo digo sinceramente, nos da gusto verte bien, Rafa, nos da gusto que sigas activo, ¿no? Ya un poquito más en tu vida, un tanto más personal, también bajándole un poco el ritmo de lo que estabas haciendo, lo que hiciste, perdón, en la Secretaría, y pues hay que platicar, ¿no? Definitivamente de qué resultados dejaste, cómo te fue. Vaya, a veces nos platicaste lo que hacías, que Nutrichihuahua y todo ese rollo, pero ahora sí, ya corte de caja, ¿qué dejamos?
1: En el corte de caja, fíjate que yo estoy muy contento, porque yo les decía que podrán decir muchas cosas, podrán meter grilla, podrán decir que si estaba haciendo una cosa o la otra, pero los resultados y las cifras no admiten discusión. Dejo un 400% más de personas vinculadas laboralmente, personas con discapacidad, adultos mayores. Dejo

0: De hecho, recibí yo 23 comedores comunitarios, dejo 40 y dejé lista la licitación, el presupuesto y absolutamente todo, incluso el anexo técnico, para que ya en este momento se adquirieran 40 comedores comunitarios más, cosa que espero que el actual secretario Jesús Carrillo tenga a bien refrendar, ya que es un programa por el cual trabajamos bastante. Con esto estaría llegando a 80 comedores comunitarios. Esto quiere decir que yo recibí la dependencia más o menos con unos 120 mil, 130 mil platillos que se servían al año.
1: Okay.
0: Ahorita en este momento, este año, se van a servir casi 600 mil platillos y con la licitación, con todo lo que dejamos listo, la administración tendría la capacidad durante el 2027 de entregar 1,100,000 platillos listos. Ya con todo, hicimos el estudio, hicimos cómo lo íbamos a hacer, hicimos un diseño bastante innovador de comedores semi-inmóviles, de esos así como tipo... Los contenedores, ahora como se usan los restaurantes, que son así contenedores, ajá, a usted que no nos está viendo, pero que nomás nos escucha, pues es como un contenedor, un vagón, digamos así, por así llamarlo, de tren, que tenga así sus ventanas para atender a la gente y que esto puede ayudarnos a llegar a todos lados. Dejamos también un número récord en atención a la discapacidad aquí en Chihuahua Capital, en el cual en este modelo piloto que estamos implementando vamos a dejar universalidad en la beca de discapacidad. Universalidad, absolutamente todos los solicitantes van a tener, y hay que decirlo, algo que reservé porque pues esperaba anunciarlo yo, pero pues ya no se puede, pero dejamos para que las personas con alguna discapacidad no se les entregaran 4,000 pesos, se les entregaran al menos 5,000.
1: Okay.
0: O sea, todas las personas que en el municipio sacaron su beca y que antes entraban 4,000 pesos, ahora van a tener al menos 5,000 pesos, van a ganar 1,000 pesos. Y esto estoy hablando de las personas que el estudio socioeconómico haya arrojado que no tenían gran necesidad. Porque las personas que tenían necesidad, las personas que están en condiciones de pobreza, de alta vulnerabilidad, con discapacidad, se les van a dar 13,000 pesos. Es una inversión sin precedentes, son casi 50 millones de pesos que dejamos invertidos en este rubro solo en Chihuahua Capital. Más dejamos lista la licitación para adquirir a los adultos mayores y a las personas con discapacidad del resto del estado una bolsa de 76 millones de pesos. Esa licitación ya prácticamente lista, con números para llegar absolutamente a los mayores beneficiarios de todo el estado. Estamos hablando todo lo que no sea Chihuahua, de Juárez, Parral, Cuauhtémoc, todos los municipios. Dejamos un número récord. Dejamos más de 120 niños que sacamos de la pobreza alimentaria, que apadrinamos como secretaría y que los acompañamos para que no cayeran otra vez en esta pobreza alimentaria, y que eso involucraba que a veces los chalecos azules tenían que quedarse a dormir hasta en su vehículo hasta 2 o 3 días para poder llegar a las comunidades más alejadas que tenemos en nuestro estado. Comunidades que, créame, ni ha oído hablar. De repente son tantas y tan diversas que de repente llegaban a mi oficina personas que me decían una comunidad que yo jamás había escuchado. Sí, que decía uno, ah, caray, ¿y esa dónde está? No, mire, es un seccional acá, apartado. Entonces llegamos hasta ahí. Te puedo decir, dejamos 5 comedores comunitarios en Juárez cuando antes no había absolutamente ninguno. Y la meta este año era poderlos ampliar a 5 más. Dejamos un parque central con un proyecto listo para una remodelación de 36 millones de pesos que se va a usar para remodelar el parque central. Reforestamos la Loma León, arreglamos el sistema de riego, pusimos una especie de toldo o un domo de 5 puntas innovado del estado, nuevo completamente, que lo pusimos ahí. Hicimos la primer festejo navideño que no le costó un solo peso al erario en Ciudad Juárez, en el encendido del árbol de Juárez. Lo que quiero decir es que hicimos y transformamos. A mí me podrán decir 1,000 cosas, pero créame, un buen administrador sí soy, y créame, por eso es que si usted me da la oportunidad de ella a seguir encabezando esfuerzos aquí en Chihuahua, va a tener al mejor administrador, porque vamos a ir por Chihuahua con esta experiencia, con estos resultados que no admiten lugar a dudas.
1: Oye, no manches, pues dejaste todo planchado para la persona.
0: Todo planchado.
1: Era más llegar y... ¿Qué hay pendiente, no?
0: Mira, para que te imagines, en el Parque Central yo recibí incluso una alberca que estaba abandonada, completamente abandonada. Esa alberca hoy en día ya recibe a todos los niños ahorita para que estén ahí atendiéndose. Una alberca que nadie decía que se podía abrir. Hicimos un proyecto precisamente para que en el Parque Central se pudiera llegar de recursos propios con rentas y cosas. Cuando llegué, a los comerciantes de adentro les cobraban en efectivo y sin recibo ni nada. Ahorita todos tienen exactamente su contrato y se hizo una homogenización para que todos los puestecitos se vean igual en imagen, a cambio de no cobrarle la renta unos meses. Lo que quiero decir es que tenía, porque estos resultados no son solamente míos, tenía el mejor equipo. Y lo sigo teniendo, porque me siguen respaldando y créame, con ese equipo vamos a llegar.
1: ¡Órale, órale! Te llega mensaje, Rafa, fíjate, ya bien tempranito en esta tarde, acá en la charla 614 te dice, un afectuoso saludo y un fuerte abrazo a Rafa Loera. Me da gusto escucharlo y usted siga adelante, usted no raje, siga adelante, tiene todo nuestro apoyo, te dice por acá la ciudadanía. Antes de cualquier cosa, no me lo estoy inventando, aquí está el número para que vean que sí, sí es cierto. Miren, ya no le compete aquí a Rafa, mira, la gente piensa que sigues por allá en la secretaría, hice una pregunta y fecha factible de entregas de depósitos de la beca de discapacidad.
0: Mire, la beca de discapacidad, se la tienen que entregar, mire, ahorita estamos ya a día 20, se la tienen que estar entregando más tardar en 15 días. Dejé todo listo, ya tenemos la tarjeta, la tarjeta con la aprobación de Mastercard, que fue lo que más nos tomó tiempo, pero ya está listo para la dispersión. Dejamos para que más de 800 personas, que es 850, recibieran el depósito inmediatamente de los 13,000 pesos, otros van a recibir 8,000 pesos y los otros 5,000 pesos, a menos de que las nuevas disposiciones del secretario sean distintas. Pero el esquema está listo para que usted le llegue, no debería de tardarse. Esas tarjetas están listas y es parte de lo que hicimos también por NutriChihuahua.
1: Pues ya le contestó. Ahora sí que pues ahí está pendiente, ¿sí?
0: Para que vean, ¿dominaría la secretaría o no?
2: Pero bueno, pues se dice o escuché, no recuerdo dónde lo escuché, que van a hacer una auditoría a pesar de todo esto. ¿Cómo te sientes con este comentario de que pues a pesar de que entregaste tiempo y forma como debe ser, con buenos resultados, de todas maneras le van a echar un ojo?
0: Mira, yo estoy muy tranquilo y quiero contarles, porque muchas veces dentro de todas las entrevistas y dentro del papel de funcionario, yo ya puedo decir muchas cosas que antes tenía yo que guardar por la investidura. Yo vivo en la colonia Aeropuerto. Yo soy un niño del Saucito. Ahí me crié y me voy con menos de lo que tenía al entrar de funcionario. Con menos. Y porque mucha gente ahí estaba viendo que se preguntaban, ¿y de qué se mantiene ahora el secretario? ¿Cómo le hace? Pues bueno, yo tengo un negocio que tiene ya más de 14 años, que se dedica a los sistemas de acceso, a las cámaras. Quienes me conocen desde la Facultad de Derecho saben que desde entonces yo andaba instalando las cámaras. Y referente a las auditorías, pues que me revisen todo. De hecho, al contrario, me gustaría que me revisen. Te quiero contar una cosa que yo siempre guardé el decoro. Soy la única dependencia que en el 2024 me empezaron a auditar desde enero y terminaron hasta diciembre. Me revisaron expediente por expediente de cada beneficiario. ¿Sabes qué encontraron? Nada. En el 2025 empezaron desde enero, me dejaron hasta diciembre. ¿Qué encontraron? Absolutamente nada. Quiero decirte, yo recibí la dependencia con distintas observaciones y recomendaciones. Dejé la dependencia sin ni una sola observación durante toda mi gestión. Dejamos una dependencia pulcra, una dependencia que trabajaba para usted, una dependencia que a pesar de tener menos recursos, hacíamos más y llegábamos a más gente. Entonces esto solamente se logra con la honradez, porque créame, los políticos jóvenes, los políticos nuevos como un servidor, creemos que si va uno a abrir el cajón, no es para sacarle dinero, es para meterle su bolsa, y así le teníamos que hacer. Entonces mucha gente ahora me amarcan y me dicen, oiga, es que voy a su oficina y antes usted me daba 100, 200 pesitos y demás, ahora no sé, le digo, pues es que eran de mi bolsa, o sea, no me creían que eran de mi bolsa, pero es porque hay este amor a los chihuahuenses, hay este amor a servir, sobre todo a escuchar a las personas de primera mano para poderles resolver, y lo voy a seguir haciendo, que me auditen, que le busquen, los resultados ahí están, lo han visto todos los chihuahuenses, pues ahora sí que trabajo mata grilla.
2: Te iba a preguntar cómo te sientes, pero pues te veo bien, te veo feliz, te veo contento, ya duermes. Ya tiene chance.
0: Fíjate que eso era lo que le estaba platicando a mi señora. Le digo, oye, como que ahora me da mucho sueño, porque yo creo que estaba acostumbrado la adrenalina de lo que tenemos que hacer todo el tiempo en la dependencia. No paro, de todos modos, sigo teniendo una agenda pesada. Este domingo estuve con mis amigos los Pachucos. El sábado también estuve ahí. Sigo en planeaciones de todo lo que venga en esto de donde le puedo aportar yo a mi partido. Y la verdad es que voy a seguir trabajando muy intensamente. Entonces, usted sígame. sígame llamando, usted sígame mandando mensajitos. Yo sé que me he tardado más porque, y eso es algo que quiero agradecer, la verdad, nos sentimos mi esposa y yo muy queridos por todos ustedes. Nos llegaron cientos de mensajes, ahí vamos contestando poquito a poquito, pero también entiéndanos que hay veces que también dormimos y demás, entonces ahí vamos contestando.
1: Oye, hasta que te desconectas un rato, la neta, pues venías de darte unas frigotas, lo digo con todo respeto, pues ya.
2: Claro. ¿Hace cuánto no tomas vacaciones? Poquito el cel.
0: Tengo 3 años sin tomar vacaciones. La verdad es que tengo un ritmo muy intenso. Si contamos desde que a la gobernadora le ayudamos desde que estaba en su pre-campaña, allá cuando era diputada, son 12 años ininterrumpidos en este ritmo de servicio público. La verdad es que ahora sí que le quedé viendo a mi papá, y esto porque me dicen por qué. Pues es que mi papá se sentía bien orgulloso de que en 40 años de ferrocarrilero nunca pidió vacaciones. Entonces yo puedo decir que no pedí, en 40 años jamás pidió. ¿Y sabes por qué? Porque mi papá nos tenía que dar lo mejor que podía, estilo de vida. Y antes, si tú no pedías vacaciones, las vacaciones se las pagaban doble. Entonces mi papá tenía que trabajar para tener más, exacto. Entonces la verdad es que ese fue el ejemplo que me dejó mi papá. Él se sentía muy orgulloso de eso y ahora yo me siento muy orgulloso de lo propio.
1: Te llevo mensajitos todavía al 614-111-3185. Tranquilos, ahorita llegamos a la grilla, vamos a un corte comercial y regresamos.

0: Es que ese fue el ejemplo que me dejó mi papá, él se sentía muy Es que ese fue el ejemplo que me dejó mi papá, él se sentía muy orgulloso de eso y ahora yo me siento muy orgulloso de lo propio.
1: Te llegan mensajitos todavía al 614-111-3185. Tranquilos, ahorita llegamos a la grilla, vamos a un corte comercial y regresamos.
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1: Dieciocho de la tarde, mi gente, la verdad es que me da muchísimo gusto leer los mensajes que te están llegando, Rafa, incluso la gente quiere hacerte aquí una pregunta, déjame te lo leo rápidamente. Este 614 te dice que muchísimas gracias por contestar el tema de la beca discapacitado, saludos de Rústicos Loera, gracias a ustedes por estarnos escuchando y así como les contesta, con confianza, hombre, pregúntenle, no pasa absolutamente nada. 614 dice, me consta que sí responde tarde, pero sí atiende las necesidades. Dice,
0: es que hay veces que contesto a la 1 o 2 de la mañana y disculpe.
1: Dice, mira, eso te lo están preguntando la ciudadanía, el invitado sí. Que tienen, o se va a proponer por otro cargo o postular para algo porque era bueno en lo que hacía o todo fue por el regaño de la gobernadora, dicen por acá.
0: Mire, quiero ser muy claro, desde el principio siempre tuve la intención y tengo la intención de ir por la alcaldía de Chihuahua, eso yo nunca lo escondí, nunca fue así como que algo escondido. Sí quiero decirle, obviamente mi salida de la secretaría no se dio en los tiempos ni en la manera en la cual a mí me hubiera gustado, pero también porque me preguntaban mucho, ¿y usted por qué no salió hoy de una declaración polémica y esto? Porque hasta por ahí me traen una campaña dura de que si defendió o no defendía a mi esposa, y quiero ser muy claro en esto, yo defendí a mi esposa en donde la tenía que defender, ante quien la tenía que defender y como la tenía que defender, sin darle carne a los de enfrente, porque usar a mi esposa como un objeto político de mi parte o de los contrarios, eso es algo que no íbamos a permitir. Nosotros no somos ni sicarios ni instrumentos de nadie para golpetear, y menos al partido político al cual yo pertenezco y que le tengo un profundo respeto, que se llama Acción Nacional. Entonces quiero ser muy preciso en eso. Yo defendí a mi esposa en donde la tenía que defender, tan es así que ya estoy aquí como un ciudadano más, pero esas son las consecuencias y así son las cosas, y yo y mi esposa estamos muy contentos, y lo único que van a escuchar de nosotros todo el tiempo es palabras de agradecimiento, porque además hay que acordarse una de las cosas buenas, los reclamos y la ropa sucia se lava en casa, y a mí mi mamá me dijo, usted nunca hable mal de nadie de la casa, porque usted está para defender a la casa, lo voy a seguir haciendo. Los reclamos van en un solo lado y es adentro.
1: Y sobre todo, como decimos nosotros, ya vida privada es de mal gusto, mi gente. Podrá criticar su trabajo, adelante, eso no hay ningún problema. Ahora sí que el funcionario público pues es parte de la chamba, ¿no? Pero vida privada, aunque sea un político que le caiga bien, que le caiga mal, usted no se meta porque tampoco le va a gustar que lo hagan en su particularidad, ¿no? Llega un mensajito a Rafa que dice, tengo una pregunta. De verdad, con todo respeto, Rafa, entiendo que parte de tu trabajo es dar a conocer los avances y lo que se está haciendo, pero algo que me genera ruido. Dice, por un lado, según datos del INEGI y del gobierno federal, la pobreza ha disminuido, pero al mismo tiempo se habla de un crecimiento importante en el apoyo alimentario y en los comedores de NutriChihuahua. Mi primera duda es, ¿ese crecimiento significa que ya existían todas esas personas y con necesidad de alimentación y simplemente no estaban siendo atendidas, o fue hasta esta administración que se amplió la cobertura? Nos pregunta.
0: Hijo, mire, me está preguntando un tema muy técnico que duré 40 minutos explicando ante los diputados en mi comparecencia como secretario, pero voy a intentar resumirlo así, sintetizarlo y hacerlo muy sencillo. La población de Chihuahua tiene un 17% de población con alguna carencia alimentaria.
1: Okay.
0: 17%. Y usted va a decir, es un chorro. Pero cuando usted lo compara con Oaxaca, con Chiapas y demás, que están arriba del 50, 60, 70%, entonces entendemos la razón. ¿Qué es lo que pasa? En Chihuahua hay 5 municipios que en términos porcentuales concentran la mayor pobreza alimentaria. ¿Cuáles son esos municipios? Es Valleza, es Morelos, es Batopilas, es Huachochi y es Urique. Okay. Pero está concentrado, fíjese, por ejemplo, en Valleza y en Huachochi, el 80% de esas personas que presentan alguna carencia alimentaria son de alguna etnia, sobre todo la rarámuri.
1: Okay.
0: Entonces, ¿qué quiere decir? Que tenemos muy concentrado y focalizado esos temas. Pero en números reales, ¿qué quiere decir números reales? O sea, el total de personas. Una cosa es el porcentaje, es por decir, es como si dijéramos, la mitad de mi familia no tiene trabajo y la familia es de 4, pues entonces 2 no tienen trabajo, ¿va? Y en términos reales es ¿cuántos son? Son 2. En una familia de 10, si uno dice la mitad no tiene trabajo, pues 5 no tienen trabajo, es más que el otro. En números reales, en donde hay más carencia alimentaria es en los 5 municipios principales. O sea, en Juárez, en Chihuahua, en Cuauhtémoc, en Delicias y en Parral. ¿Qué quiere decir?
1: Por cabeza.
0: Ajá. En número de personas, la mayor pobreza alimentaria está concentrada en las ciudades grandes. Entonces, ¿cómo se le llama esto? Se le llama pobreza urbana. Y es una pobreza que está concentrada en las periferias. Por ejemplo, yo estuve recorriendo, porque estuve con mis amigas líderes de colonias allá más allá de Carrizalillo. Si usted se va por allá, va a encontrar que no hay agua, que no hay drenaje, que no hay luz, que la luz se la traen en cables así por el suelo. ¿Te vas así? O sea, por el suelo van caminando con todo el riesgo que imagínese eso conlleve ahora con las lluvias y demás. Y ahí están los cables de la luz. Entonces, esos son el tipo de carencias que enfrentamos. Si no se atendieron, pues claro que la población crece, las necesidades cambian, pero nosotros hicimos, yo creo que un combate histórico. Yo estaba muy seguro que en las próximas mediciones íbamos a salir mejor. Creo que lo que ha hecho la secretaría es mejor. Y también hay que decirlo, hay cosas que a veces no se miden. Voy a poner un ejemplo y con esto cierro porque yo sé que me estoy tardando mucho. La desnutrición infantil, la mortalidad infantil. La mortalidad infantil estaba en 4 puntos, más o menos, 4.5, para ser un poco más exactos. ¿Qué fue lo que pasó con la mortalidad infantil? Ellos nomás los detectaban cuando ya llegaban a un hospital o a un centro de salud y en estado de nutrición severo. Y cuando un niño llega en estado de nutrición severo, es complejo sacarlo de ahí. Entonces, usualmente fallece. Okay. ¿Qué fue lo que pasó en esta administración? En esta administración se detectó el doble de niños en estado de nutrición. Y usted va a decir, ah, entonces se duplicó. No, porque la mortalidad se disminuyó a la mitad, a 2.5. ¿Qué quiere decir?
1: Okay.
0: Que empezamos a buscar más y a detectar más y a prevenir antes de que llegaran a un estado severo de desnutrición y no pudiéramos sacarlos de ellos.
1: No te esperaste hasta que se cayera el pozo.
0: Exacto. Y esto no es una acción concreta mía, ¿eh? Es una acción que llevamos con la Secretaría de Salud, que llevamos nosotros con los chalecos azules y la Secretaría de Desarrollo Humano, con el DIF, con pueblos y comunidades indígenas. O sea, fue una disciplina interinstitucional que llevaba a NutriChihuahua a ser un modelo exitoso.
1: Y te preguntan por acá, y si mi pregunta principal es si realmente, gracias por contestarnos, primero, no, si realmente está disminuyendo la pobreza, ¿qué estrategias concretas se están implementando para que esas personas dejen de necesitar un comedor comunitario? Porque dar un plato de comida resuelve una necesidad inmediata, pero me interesa saber qué se está haciendo para que en un futuro ya no dependan de ese apoyo, nos dice por acá.
0: Usted es una persona informada, la verdad, qué padre pregunta. O sea, es que eso es cierto. A ver, la primera manera, lo que estamos haciendo ahí, y hay que distinguir, porque me decían, yo he sido muy crítico de los programas de Morena, que nomás entregan por entregar y que entregan a todos igual. O sea, universalizar los programas yo creo que es el problema y usted tiene razón. Si nosotros a todo mundo nada más le diéramos platillos de comida caliente, entonces sería una mala política, sería universal, porque a lo mejor aquí nos dice Norma, pues yo no necesito, o sea, muchas gracias, pero no es así como que me urja un platito, si me lo das, pues gracias. Hay que distinguir a quien se está ahogando, a quien viene en una lancha y a quien viene en un yate. ¿Qué quiero decir? A quien se está ahogando en medio del mar, hay que tirarle un salvavidas. Y eso es el platillo de comida caliente. Entonces, tú ejerces de una política pública. Si tú al que viene en un yate le avientas un salvavidas, pues va a decir, pues muchas gracias, lo guardo aquí en la bodeguita del yate, ¿no? Eso es la gran diferencia de las cosas que nosotros hacíamos. ¿Qué hacíamos para las personas que estaba en una mejor condición, en un yate, pero a lo mejor sí en una lanchita. Teníamos las FIPES, que era el Fondo de Inclusión Productiva y Solidaria. Este fondo apoyaba a quien tenía su changarrito, quería poner su changarrito de tamales, de churros, claro, de lo que te imagines, les dábamos hasta 50,000 pesos. Con eso mejoraban su changarro y entonces ellos ayudaban a mejorar la economía de sus familias. A esto me refiero con que por eso es malo universalizar los apoyos, porque hay que entender que cada quien tiene distintas necesidades. Uh-huh. Entonces, eso es lo que estamos haciendo, contestando su pregunta, o más bien, lo que hacía un servidor en la Secretaría de Desarrollo Humano y que esperemos que continúe así.
1: Qué chido también escuchar la forma en que piensas y actúas fue de la Secretaría, y la verdad es que la gente le estaba interesando. Dice por acá un mensaje, 614, Rafa es un político honesto y responsable y luchó por el bien común de la gente, no es un político de escritorio como muchos, él sigue hasta suela y siempre tendrá todo el apoyo de mi familia y mío. No me los estoy inventando, aquí están, que de repente se nos suena la gente de Morena. No, ya es en serio,
0: le hacen el paro, ay, demás. No, y yo siempre les he dicho a la gente de Morena, oigan, miren, hasta porque salgo y digo, ahora están editando ahí, me traen una campaña dura, sí, de bots, me traen una campaña dura en medios, de pagados, claro, no, yo encantado, gracias por todos los me divierte que me avientan, me ayudan a potenciar mis videos y las reacciones ya están bien padres, pero lo que sí les quiero decir es que miren, yo salí y dije en un programa que por qué me decía yo, porque me decían que por qué yo decía que tenía amigos en Morena. Y les dije, claro que tengo amigos en Morena, como tengo amigos que no comparten mi religión, que no comen lo que yo. O sea, es distinto, todo el mundo somos distintos y hay que escuchar a todos, porque si tú aspiras a gobernar una ciudad es para escucharlos a todos. Y entonces agarraron un clickbait y entonces le ponen ahí, le ponen, si usted es de Morena, recíbame en su casa. Y no lo cortan así nomás. Oiga, ya me quieren echar pa' Morena, los de Morena dicen mendigo panista. No, no, yo quiero decirles esto, no me encasillen en ningún lado. Voy a defender la doctrina de Acción Nacional, eso no lo dude, pero créame, si usted le va a cualquier partido político, yo lo voy a escuchar, lo voy a ayudar, porque creo que juntos es como realmente se ejercen los gobiernos.
1: ¿Y cómo la gente puede darte más seguimiento, Rafa? Por favor.
0: Luego les doy mi teléfono otra vez, 614-140-5812, se los vuelvo a dar, 614-140-5812, ahí mándenme un mensajito, una llamada, y con mucho gusto le estamos atendiendo. Estoy ahorita incluso atendiendo todavía gestiones, pues obviamente ya no puedo yo directamente, sino que les ayudo a tramitarlas, no sería entonces hacia dónde. Hay cosas que sí, obviamente, pues que me da mi bolsillo, también entiéndame que tengo una esposa, tres perritas y dos conejas que mantener. Entonces, con lo que me queda, con mucho gusto, yo le ayudo, estoy para servirle y también toda la información que se requiera.
5: Entonces, ¿ya? No te cambias de partido, no te vas a Morena.
0: No me cambio de partido, la verdad es que, yo lo he dicho, el PAN no me regaló nada. Todo lo que me ha dado el PAN lo trabajé. Desde que entré, imagínate, tardé en 5 años en poderme afiliar. Y desde que entré fue trabajar y trabajar 18 horas al día hasta que se me permitió afiliarme. Y te puedo decir, no me regaló nada el PAN, pero el PAN me lo dio todo, me dio esa visión humanista, me dio la plataforma política. Yo soy una persona que no actúa por actuar, sino que se pone a estudiar, le gusta que tenga sustento filosófico, jurídico y ideológico lo que estoy haciendo, y creo que la política humanista que tiene Acción Nacional es la que más le va a beneficiar a la ciudad, al estado y al país, y voy a seguir ahí, pero claro, siempre entendiendo esto, que nadie está exento, ni a nadie debemos de, más bien, a nadie debemos de discriminar por ningún motivo.
5: ¿Ya te registraste en la aplicación del PAN ya para ir por la
0: alcaldía? Mira, no lo he publicado precisamente por estrategia, pero sí, ya no se preocupe. También hay que entender, ya estoy registrado, o sea, a los que me dan por descartado, preocúpense, ¿va? A los que quieren que sí esté registrado, despreocúpense. Pero sí quiero decirlo. No me voy a detener, también hay que entender que esto es un proceso distinto, que este es el de coordinadores. Los procesos jurídicos reales llegan en febrero del próximo año, en Morena y en todos lados. Esos son los procesos jurídicos válidos. Otra cosa es lo que internamente como partido busquemos como ejercicios para lograr posicionarnos ante la ciudadanía. Pero ahí es cuando realmente ya tendrá usted candidato. Vamos a esperar cuáles son las resoluciones, los métodos del partido, y con mucho gusto pues estaremos participando.
1: Pues ahora sí que estás libre, lo digo con todo respeto, pues vente más seguido y platícanos un poquito de...
0: Ahora sí puedo hablar.
1: ¿Cómo ven las
0: cosas? A cualquier hora de todo, ¿eh? Ahora sí, ya no traigo bozal, ¿eh? Aguas.
5: Y si están parejas las cosas ahí en el PAN, porque vemos que hay muchos candidatos y vemos también que hay mucho apoyo a unos y a otros, ¿no?
0: Mira, yo siempre Yo siempre, hay quienes están acostumbrados a que pues sus papás, la vida y todo, les dio siempre el carro último modelo, el camino pavimentado y las cosas fáciles. Yo, para mí, es completamente natural el camino de terracería, escarpado, difícil. Es completamente normal para mí que me digan, no puedes. Es completamente normal que me digan, tienes todo en contra. Que me digan, eso no se puede. Si tú preguntas cuál es la estadística para que un niño del Saucito, con unos papás ferrocarrileros, a mi mamá ama de casa, mi papá, imagínate, jubilado del ferrocarril, la estadística de que yo llegara a donde estoy es casi nula. Todo ha sido en base a mucho esfuerzo, rompiendo todos los récords. Suelo parejo, pues nunca lo he tenido, jamás he aspirado a tenerlo, pero estoy en mis condiciones naturales, soy ave de tempestades.
1: Ahí con los gatuños y todo, ahí vas a ir acá del terreno. Y Rafa, qué gusto que estuvieras por acá con nosotros en esta tarde. Te agradecemos mucho el tiempo que nos has brindado.
0: Muchas gracias.
1: Vamos a comenzar a despedirnos del noticiero, pero ten en cuenta que te vamos a estar molestando para que hasta nos compartas tu punto de vista hasta de cualquier tema. Adelante, pues con todo gusto, porque es momento de empezar a escuchar a todos los perfiles que van a andar circulando. 614 nos dice, Rafa, mientras los perros ladren, señal de que vamos avanzando, insisto, así tiene es. Mi apoyo. Soy Margarita Cigala, su amiga del Infonavit Nacional, te dicen por acá.
0: Un abrazo.
1: Dice, dice, suerte para el señor, tiene mucha competencia interna. Pero déjame, te digo que tómate bien este suerte, porque claro, es una persona muy simpatizante con el Movimiento de Regeneración Nacional. Y para que te haya escuchado y no te haya grillado, es algo bueno, ¿eh?
0: Pues yo con todo respeto, ¿eh? Le digo, ahí nos vemos, un abrazo. Todos van a tienen un lugar en mi corazón.
1: Muchas bendiciones a Rafa, le dicen por acá. La gente se estuvo manifestando bastantito, gracias, qué gusto nos da. Pero ahora sí, antes de comenzarnos a despedir, decirles que regreso para que usted le mande todos los mensajes que quiera. 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Dice 614, si le gusta escarbar bastante en la terracería, que en Valle Dorado tenemos bastante apertura y terracería para que se venga a dar una vuelta totalmente invitado.
0: Ya he recorrido, pero volvemos a ir.
1: Órale, así que nosotros comenzamos a despedir. Gracias, Cabo, por ahí los controles. Norma, por favor.
5: 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Nos vemos mañana, 8 de la mañana.
1: Rafa, nos despedimos.
0: Muchas gracias, gracias a la patrona por recibirme bye, bye. Siempre.
1: Chao, chao.
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4: ¿Sabías que en México 3 de cada 10 niñas menores de 15 años han faltado a la escuela porque estaban menstruando?
5: No porque estuvieran enfermas,
4: sino porque no tenían una toalla sanitaria, porque el baño de su escuela no tenía agua, jabón ni papel. O simplemente porque nadie les explicó que lo que les estaba pasando era completamente normal. La menstruación es un proceso biológico que se presenta en todas las personas con útero. Es tan natural como respirar, como parpadear.
5: Sin embargo, durante milenios, la humanidad le colgó etiquetas terribles.
4: En culturas antiguas, la mujer que menstruaba era vista como impura, como portadora de fuerzas negativas. Su sangre se consideraba sucia
5: y se decía que podía contaminar los campos de cultivo.
4: Hoy, en pleno siglo XXI, aún persisten estigmas, tabúes y mitos que impiden vivirla con dignidad. Por eso, en la agenda mundial, hoy se habla de menstruación digna
5: y de pobreza menstrual.
4: Este último término se refiere a la imposibilidad de adquirir productos de higiene menstrual por falta de recursos económicos. En México, más del 40% de las mujeres en edad de menstruar
5: vive en situación de pobreza,
4: lo que significa que muchas tienen que elegir entre comprar comida o comprar toallas sanitarias. Según la segunda encuesta nacional de gestión menstrual elaborada por UNICEF México en 2025, el 67% de las encuestadas no contaba con productos de gestión menstrual en su escuela o lugar de trabajo ante un imprevisto. ¿Te imaginas tener que enfrentar esa situación cada mes? Pero las cosas están cambiando. Colombia fue el primer país de América Latina en eliminar el impuesto a los productos de higiene menstrual. Y México siguió el camino. Estados como Colima, Hidalgo, Tamaulipas, Quintana Roo y la Ciudad de México otorgan licencias menstruales para ausencia laboral cuando el dolor es incapacitante. Y existe una estrategia nacional por una menstruación digna que lleva campañas informativas y kits de gestión menstrual
5: a estudiantes de secundaria y bachillerato en todo el país.
4: La menstruación digna debe entenderse desde tres dimensiones: bienestar físico, con acceso a productos, baños dignos y atención ginecológica; bienestar mental, combatiendo la vergüenza y el miedo que genera el estigma; y bienestar social, erradicando las cargas culturales negativas. Su propuesta es clara: el tema debe dejar de tratarse como algo privado, porque nos compete a todos como sociedad. Menstruar no es un castigo ni una enfermedad.
5: Es biología pura.
4: Un proceso que merece ser vivido con información, con recursos
5: y sin vergüenza.
4: Si tienes una hija, una hermana, una amiga, una alumna o tú misma, habla del tema. ¿Cómo la pasas?
5: Convéncete de que el silencio no protege a nadie.
4: Hablar de menstruación no es indiscreción.
5: Es salud.
4: Es educación.
5: Es derecho.
4: Porque cuando una niña falta a la escuela por no tener una toalla sanitaria, no es ella quien falla, es la sociedad entera. Con información de la licenciada María Isabel Salazar Gómez, del Programa de Salud Sexual Integral de la Facultad de Medicina de la UNAM. Un guión de Leonardo Santiago, con información del portal Ciencia UNAM. Les saluda Mónica Genis.
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se te ve bien. Las 3 de la tarde con 14 minutos aquí en la 91.1 y hoy 20 de julio estamos festejando el santo de San Bulmaro, Elías y Margarita. Así que muchísimas, muchísimas felicidades.

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En lo alto de la Sierra Tarahumara, Creel, Chihuahua, impresionante centro turístico por sus bellezas naturales como el lago de Arareco, cascada de Cusco.